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pero muy buenas tardes. Bienvenidos a esto que lleva por nombre El Basement a través del 97.9 Play FM. Los saluda Mariano Marchena con el gusto de todos los días. Bueno, no de todos los días porque ya tenía bastante rato que no estaba por acá, pero ya por fin me soltó del asqueroso... Es que no puedo decir que tenía COVID porque realmente sería una mentira porque nunca me fui a hacer los estudios pertinentes, pero se sentía igual de culé que cuando me dieron el 2021 o 2020, no me acuerdo. Y no sé, a lo mejor lo captan, yo me siento raro, yo siento que hablo raro, pero igual nada más es yo que me escucho así adentro de mi ser. A lo mejor ya normal, pues más bien afuera ya me oyen normal, ¿no? Por eso no había hecho programa, pero ya andamos por acá. Hoy estamos transmitiendo completamente en vivo de uno de los lugares que podría decir que sí, se han convertido en los lugares que más quiero, que más he visitado en los últimos 5 años y que también donde más cosas interesantes han pasado aquí, buenas y malas, más buenas que malas. Creo que la verdad es que ha sido un gran lugar y me refiero al Zanzibar que estamos transmitiendo desde acá. Les habíamos prometido hacer programa desde acá celebrando el 5º aniversario. El 5º aniversario ya pasó, pero pues nunca es tarde, ¿verdad? El tiempo relativo, así que todavía están en el 5º año. Bueno, no, empezaría en el 6º ya, ¿verdad? Valió madre, entonces. Bueno, pero ya estamos por acá, así que yo creo que es miércoles de venir a echarse unos drinks por acá. Está rico el clima, además siempre aquí como que el patio está bien fresco, está a gusto. Igual si le quieren caer el chewy noodles a comer o a cenar, también se vale, está fresh. Así que hoy vamos a hacer el programa desde acá, vamos a tener invitadas el día de hoy. Vienen los amigos del Fiquens, ¿verdad? Que vienen a platicarnos un poquito de lo que van a tener en este cierre de año, que ya es el Festival Internacional de Cine en Ensenada. Y pues está interesante, además tienen un evento bastante cool, que yo tuve a bien invitarlos para que me inviten y ya no tener que pagar el boleto, ¿verdad? Esa es la intención, no es cierto, de platicarles porque el proyecto está bastante bueno, así que... tenemos bastante info, mucha música. Además está haciendo calorcito, así que te voy a estar acompañando mientras vas de camino a casa o andas en el carro o en la oficina, donde quiera que sea. Ya, la neta, calor, ya estuvo. Creo que es la última semana y ahora sí ya vienen los climas normales de esta bellísima ciudad. Esto se llama Summer Love, es Justin Timberlake, son las 5:17 y arrancamos el Basement.

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0: Eso are you in? Ellos son Incubus. Son las 5:28. Estamos transmitiendo completamente en vivo desde el Zanzibar. ¿Por qué? Porque hace calor, porque tenía ganas de una cheve y porque tenemos invitados el día de hoy que llegaron antes que nosotros. Sí sirve, creo, ¿Se enredó? Ah, perdón. Dale vuelta, sí, sin miedo. Es que mis audífonos los enredé. O usa esto si quieres por mientras. ¿Ya? ¿Ya pudiste? Ah, bueno, y aparte porque ya habíamos prometido que íbamos a venir. Hacer programa desde acá, desde el Sansi, que es uno de nuestros spots favoritos. Que por cierto, aquí entra el Sansi, pusieron el Chewy Noodles, que es esta onda de comida oriental. Que no sé si sabían, pero hay un Chewy Noodles en el sur de la Baja, bueno, Baja Sur, que es el Chewy Noodles, digamos, el primero. Y de ahí se trajeron el concepto para acá y estuvo bien cañón, estuvo. Está bueno. Bueno, una de las invitadas del día de hoy, Ale Fernández, con nosotros. Buenas tardes.
1: Hola, buenas tardes.
0: Como mucho tiempo sin estar al aire juntos, ¿no?
1: Como 3 años, yo creo.
0: Sí. Era otro mundo.
1: Otro mundo.
0: Sí, como 10 kilos menos yo. Pero bueno, oigan, Ale viene justamente representando al FICENS, que es la Feria Internacional de Cine.
1: El festival.
0: ¿Y qué dije?
1: Feria.
0: Ah, no, feria no. Feria no es. Es un festival, perdón, internacional de cine en Ensenada, que este año sería la cuarta edición, quinta edición. Órale.
1: Sí, ya lleva 10 años como tal.
0: ¿Ah, sí?
1: Ajá, pero empezó como ciclo de cine, luego fue muestra de cine y ahora ya estamos.
0: ¿Cuál es la diferencia entre las tres? Y la feria, porque no es una feria.
1: Feria no. Okay. Bueno, pero como festival ya tenemos premios, por ejemplo. O sea, hay ganadores en cada categoría, tenemos 4 categorías.
0: Ok.
1: Baja en corto, baja el no. Corto del noroeste, largometraje mexicano y largometraje internacional.
0: Ok.
1: Entonces ya hay reconocimientos y hay un jurado que decide estos reconocimientos fuera de nosotros, del comité.
0: Ok. Oye, y dices que tiene 10 años, pero empezó como un siglo, ¿te refieres a como que exponían o proyectaban películas de ensenadenses? Cuéntame un poquito por qué es de Ensenada, bueno, en Ensenada. ¿Es de ensenadenses? Me refiero a que hay oferta visual local o
1: mira,
0: platícame un poquito.
1: Yo llevo 3 años en el festival y ya era festival cuando yo entré.
0: Okay.
1: Pero el ciclo comenzó con el director del festival, que es Caleb Triana, y con Félix también. Ellos dos iniciaron el ciclo y era precisamente proyectar películas. Ajá. Y que la gente fuera a verlas. Y era, pues eso, o sea, dar a conocer lo que se está haciendo, ¿no? O sea, que puedas ver otra cosa que no vas a encontrar en el cine.
0: Okay.
1: Como tal, comercial. De ahí pasó a ser muestra, porque ya se empezaron a recibir, digamos, proyectos de diferentes personas.
0: Okay.
1: Quizás de una muestra de algo. Y en el festival, ya somos 6 personas en el comité, ya hay premios, hay categorías, ya es internacional porque tenemos una categoría internacional.
0: Obviamente.
1: Y, obviamente.
0: No, o sea, me refiero a que, sí, lo imaginé, pues.
1: Sí. Y, pues, son como las categorías que te decía, que son baja en corto, son cortometrajes de Baja California nada más.
0: Ok.
1: Del noroeste, baja y baja sur y Sonora, Sinaloa. Y luego ya nos vamos al largometraje mexicano, pues obvio el país, y el internacional.
0: Ok.
1: Y este año se abrió una nueva categoría.
0: ¿Sí?
1: Que es como el ciclo, es una muestra. Es para que todos esos proyectos que, digamos, no alcanzaron a entrar por a ser seleccionados en la selección oficial de este año, puedan encontrar una manera de exhibirse.
0: Ok, o sea, ¿hace cuenta que durante el año hacen una convocatoria para participar o cuándo es cuando empiezan a recibir?
1: Sí, se abre en febrero la convocatoria. Ajá. Y la cerramos aproximadamente 2 meses y medio después.
0: Ok.
1: Después se hace una curaduría, que es cuando empiezan a ver todo lo que llega.
0: Ajá.
1: Y de ahí se eligen. Después de esos que se eligen pasan a hacer la selección oficial de ese año, y de esa selección oficial ya existe un jurado para cada categoría y ellos deciden quiénes serán los ganadores, tanto como, digamos, ¿no? Mejor actor, mejor actriz, mejor cortometraje, mejor largometraje, mejor director, o sea, todas estas categorías diferentes.
0: Órale. Oye, y digo, ¿reciben mucho material? O sea, ¿sí hay como...
1: Sí, claro.
0: Sí, o sea,
1: sí,
0: hay mucha gente interesada en,
1: ahorita
0: en mostrar
1: en...
0: sus proyectos.
1: Ahorita ya estamos en el quinto en la edición número 5. Entonces, ya nos estamos haciendo de mucho nombre a nivel nacional. Estamos teniendo cada vez invitados más grandes.
0: Sí, he visto, ¿no?, que han venido actores así de primer nivel.
1: Sí, bueno, de hecho, el año pasado tuvimos a Adriana Paz y también tuvimos a Jaime Bacht. Jaime Bacht es ganador del Oscar.
0: Órale.
1: En sonido. Por la película esta de... ¿Te acuerdas del...? Uno que es baterista y se va quedando sordo.
0: No.
1: Bueno, de esa película.
0: Bien.
1: Y este año igual, o sea, vienen ya varios actores. Todavía no les puedo anunciar porque la rueda de prensa va a ser el 16 de octubre, en donde se va a anunciar todos los personajes que vienen. Pero...
0: Así es que... No, o sea, no nos quiso dar la primicia, ¿eh? Vale, sí.
1: No puedo.
0: Sí, está bien.
1: Pero, pero sí les quiero decir que vienen actores que yo veo, o sea, en las series de Netflix y que digo, ¡ay, qué padre! Y que ahora me enteré que vienen y yo, ¡oh, así! O sea, y aparte, lo bueno de esto es que el festival es...
0: ¿Puedo atinarle?
1: No.
0: No,
1: no te voy a decir. No te voy a decir.
0: Sí, pues sí.
1: Es gratuito, o sea, cualquiera puede ir al festival, puede entrar y tenemos aparte talleres, tenemos masterclass y diferentes pláticas en las que todos se pueden inscribir, bueno, hasta que se llene el cupo. Ajá. Totalmente gratuito y es precisamente para...
0: Oye, ¿y va dirigido para gente que está en el área creativa, digamos, del cine, o puede ir cualquier persona de pie? O sea, diga, uy, yo no sé nada de cine, pero quiero a metichar ahí, a ver qué pasa.
1: Hay de las dos. Okay. Por ejemplo, los talleres que se dan durante el festival están abiertos a todo el público. Los talleres que son, por ejemplo, el Pitch Lab o la certificación de producción... eso sí son más específicos.
0: Sí, claro.
1: Y el concurso de crítica, ese también estaba abierto a todo mundo.
0: Ah, yo gano.
1: De crítica de
0: sí,
1: cine.
0: Sí, sí. Ah, perdón.
1: También está abierto a todo mundo. Y aparte existe algo que no todos los festivales tienen y que nosotros somos el único festival que lo tiene en el estado.
0: Playa.
1: También. Ah. Pero es el mercado de la industria, el Field okay. Market. Entonces... tú vas y vas a conocer diferentes empresas que se dedican a algún rubro del cine.
0: Como una feria.
1: Film Market, okay. Es un mercado
0: sí,
1: de la industria.
0: Sí.
1: Y va a haber alrededor de más de 30 empresas mostrando su trabajo, desde catering, maquillistas,
0: okay. Wow.
1: VFX, o sea, diferentes áreas, ¿no? Y eso también está abierto al público durante 2 días del festival.
0: ¿Esto cuándo?

0: en Cinépolis Macroplaza del Mar.
1: ¡Órale! O sea, hay movies que puedes ir a ver al cine. ¿Se contó la experiencia del cine o cómo?
0: Sí, no puedo. Sí, sobre todo, es que hay una sorpresita ahí, pero no puedo decirlo todavía porque no han anunciado la selección oficial hasta la conferencia de prensa. Ajá. Pero hay muy buenos proyectos que van a poder ustedes ver y los boletos para Cinépolis se compran directo en la app.
1: ¿Sabes si hay alguna película ensenadense que esté participando?
0: No he visto todo, voy paso a pasito porque yo estoy entrevistando a todos los seleccionados oficiales, pero hay proyectos ensenadenses, hay proyectos baja californianos y también en largos, baja californianos.
1: Órale, interesante. Vamos a rol y te regresamos, seguimos platicando del Festival Internacional de Cine en Ensenada, que aparte tiene otro evento que es el que viene a pronunciar porque va a ser aquí en el...
0: Exacto,
1: en el Sansisex, ¿no? Sí. Saludos, son las 5:37, estamos desde el Sansi. Esto es el Basement, está al

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0: estuvo Chaining Pala, la canción se llama Loser, son las 5:46. Seguimos acá desde el basement a través de Play FM 97.9. Justo estamos transmitiendo desde el Zanzibar, uno de nuestros spots favoritos que la neta siempre nos está tan increíble. Además, siempre como que estas tardecitas así como, pues todavía sigue siendo verano, ¿no? Como que trae el flow de echarte una cheve, tranqui, a gusto, planecito a gusto. No sé, me gusta que esté lejos del centro de la ciudad. Bueno, a mí me queda como a 5 cuadras de mi casa, ¿no? Pero como que se siente otro vibe, otra onda, más relax, más a gusto. Y pues se encuentran aquí con nosotros nuestros amigos del FICENS, que es el Festival Internacional de Cine en Ensenada, que justo estábamos platicando con Ale Fernández del festival en sí de esos 3 días, ¿no? Que es 19, 20 y 21.
1: 22. El 19 es la inauguración, pero digamos que todo lo demás.
0: Ah, 19...
1: Del 19 al 22 de noviembre.
0: Ah, ok, perfecto, sí.
1: Ajá.
0: Pensé que del 19 se brincaban al 22 y yo, ¿qué van a hacer esos 2 días? ¿No?
1: No tiene sentido. Ajá. No, del 19 al 22 de noviembre.
0: Ok, y justo en el marco de todas las festividades que hacen, pues hacen bastantes eventos, ¿no?
1: Sí, eventos recaudatorios. Y pues es donde hacemos actividades, porque pues el festival, hace ratito te decía, somos 6 personas en el comité y este festival pues básicamente lo levantamos nosotros, ¿no? Entonces necesitamos como el apoyo de empresas, de la comunidad y de todo para poder llevarlo a cabo.
0: Que vale mucho la pena comentarlo ahorita que justo estabas platicando de eso, que está abierta la convocatoria para aquellos mediana y grande empresa que pues dentro de sus presupuestos, ¿no? Que dicen, ¿sabes qué? Pues le queremos apostar a la cultura, a este tipo de eventos que engrandecen a la ciudad, ¿no? Uh-huh. Y que en algún momento se queda a ser punta de lanza para el turismo de la ciudad. No nada más porque... si crece como ha estado creciendo exponencialmente hablando, es un festival que próximamente en un par de años más va a estar recibiendo muchísimas personas de otras partes del mundo que se hospedan, que comen, que beben, que se divierten en este fin de semana dentro de la ciudad, ¿no? Que creo
1: claro.
0: Que eso también es bien importante decir que el esfuerzo que están haciendo ustedes no nada más se trata de cine, se trata de todo lo que tiene que ver con el recibir invitados de fuera, ¿no?
1: Sí, el año pasado aproximadamente tuvimos 3,700 personas. Entonces,
0: wow.
1: Sí vienen, o sea, no solamente vienen del estado, sino que el año pasado también venían de Guatemala, de Costa Rica, obviamente Estados Unidos,
0: okay.
1: Del centro del país. Entonces, uh-huh. La verdad es que sí tenemos por ahí, pues, la búsqueda de hoteles, ¿no? Que también quieran patrocinar, el transporte, la camionetita que lleva uno al otro, el catering para darles de comer, ¿sabes? O sea, son como muchas cositas a las cuales se pueden unir y ser patrocinador. A lo mejor, si dices, ¿sabes qué? Yo no tengo la capacidad monetaria, pero sí puedo dar algo en especie.
0: Sí,
1: todos bienvenidos.
0: El voluntariado, creo que es parte importante de sumarse y ser aliados de este tipo de festivales que pues son muy jóvenes, ¿no? O sea, dices que tienen 10 años el festival. Bueno, ya como festival de configuración de festival 5 años hacia acá, pues es un festival prácticamente post-pandemia, ¿no?
1: Sí.
0: O sea...
1: Y también ahorita que dices voluntariado, también aceptamos voluntarios que quieran ser voluntarios,
0: sí,
1: durante
0: claro.
1: El festival.
0: Sí, sí, sí. O sea, es ajá. Que me ha tocado muy de cerca estar en algunos festivales y no es sencillo, pues, tener un aparato gestor tan grande, ¿no? Y más cuando son 6 personas que están al frente, que se les aplaude y se les pues, agradece, ¿no? Que estén haciendo... Porque al final de cuentas... Pues es lo único que va a poder contrarrestar lo feo que está en el país, ¿no? O sea, porque...
1: La cultura
0: pues
1: y el
0: sí,
1: arte,
0: es lo único que
1: verdad.
0: Nos puede salvar. El arte, la música, el cine, ¿no? Ya todo lo demás se fue al carajo. Pero bueno, oye, platícame de esta escena, cine, de este concepto que cuando me lo contaste por teléfono, creo, te dije, güey, está increíble. ¿A quién se le ocurrió, no?
1: Pues acá, mira, es una experiencia única que no van a encontrar de esta manera en otro lado cercano.
0: Ajá.
1: Es una cena cine en donde estamos uniendo pues básicamente lo que es el FICENS, ¿no? Que también lo puedas disfrutar de una manera gastronómica.
0: Ajá.
1: Entonces, la experiencia es que... Imagínate que tú estás viendo una película.
0: Ajá,
1: y de repente
0: sí.
1: Salen comiendo algo y tú dices, ¡ah, qué rico está eso! O sea, yo quisiera comerlo también, o sea,
0: okay.
1: ¿Cómo lo hago? Bueno, eso es lo que vas a poder vivir acá.
0: O sea,
1: estás viendo la película y estás viendo que sale un plato y al mismo tiempo que estás viendo el plato en la pantalla te va a llegar a tu mesa.
0: Increíble, me parece que es una experiencia que a mí nunca se me había ocurrido y creo que para la gente que sabe de comida, o bueno, que le disfruta una buena cena y también que le gusta el cine, combinar estas dos pues experiencias o estas dos disciplinas, pues yo creo que es algo increíble. Por eso tenemos aquí a Ryan Stein, que viene con nosotros el día de hoy, que está aquí. Bienvenido, Ryan, que él es el chef encargado de esta cena cine segunda edición.
1: Segunda edición y es una cena de 6 tiempos.
0: Ok, Ryan. Pues bienvenido.
2: Gracias, Mario. Gracias, Ale. Aquí andamos.
0: Oye, que digo, sé que a mí me impactó mucho que me dices que eres desde Sudáfrica, ¿no? Que eres de Sudáfrica y ahora ya mexicanizado.
2: Mexicanizado, nacido en Sudáfrica, pero corazón mexicano.
0: Eso, no, aquí increíble.
2: Aquí andamos.
0: Oye, Ryan, digo, preguntando un poquito, ahorita que los escuchaba a ti, a tu esposa, a tu hijo hablar de cine, pues son apasionados también como del cine y les gusta toda esta onda, ¿no? Ahorita están hablando de una serie de Netflix y esto. ¿Y cómo te llega la invitación o cómo te haces parte de este proyecto que está bien interesante?
2: Pues fíjense, es el festival local. Ajá. Nosotros somos locales.
0: Ok.
2: Somos una empresa de catering para cine. Eso es lo que hacemos.
0: Oh, ok.
2: Queríamos arrimar junto con Fíjense y apoyarles con nuestra parte, con nuestra experiencia y trabajo. Y por eso estamos colaborando en esa escena de cine tan bonito.
0: Ok. Oye, o sea, y es que sí es cierto, ¿no? El catering en una producción es una de las cosas más importantes, porque si el talento no come, pues no hay energía. Y si no hay energía, pues nada ocurre, ¿no?
2: Nada va a pasar.
0: Hay muchas exigencias a la hora de dar comida en un catering en una producción cinematográfica.
2: Pues más que nada son los horarios, Mario.
0: Ok. O sea,
2: la banda empieza a jalar desde súper temprano.
0: Okay.
2: Entonces quieren desayunar como a las 4 o 5 de la mañana.
0: Okay.
2: Y eso implica que nosotros tenemos que estar ahí en locación como a las 2 en la mañana para armar todo lo necesario para echar a andar el servicio. Yeah.
0: Órale. No, y es que son horarios muy exigentes porque hay rodajes que son larguísimos, ¿no?
2: Sí, son turnos de 16 horas por medio.
1: Y aparte las locaciones, o sea, han tenido locaciones en medio de la nada y tienen que llegar hasta allá.
0: ¿Qué es lo más lejos o qué es lo más loco que has estado así de que, güey, estoy cocinando aquí, no sé qué hago aquí?
2: No, estamos en Santa Rosalía, Baja California Sur.
0: Ajá, sí.
2: Y estamos armando base camp.
0: Ajá.
2: 3:30 de la mañana, 38 centígrados. Horrible.
0: No, sí, me imagino, ¿no? No, pero, wow, increíble. La verdad es que es bonito porque cuando hablamos de cine no se trata de lo que sale solo en la pantalla, ¿no? Hay muchísimo empleo, muchísimas personas que están pues dando su talento, su trabajo, su esfuerzo y que están haciendo cosas desde el chofer que está llevando a las personas, los camiones, el transporte, la iluminación, o sea, hay demasiadas trabajos y oficios, disciplinas, todo ocurriendo para que salga una movie, ¿no? Una película.
1: Sí, a veces alguien nada más piensa como en el director o el productor y el actor, ¿no? Ajá. Pero detrás hay más de 150 puestos diferentes. Entonces, qué bueno, me voy a entrar al comercial de una vez. Si quieren saber más de eso, pues pueden escuchar mi podcast que se llama Detrás del Set.
0: Ah, sí, ah, bueno, aprovechando, ¿no?
1: Donde hablamos todo lo que sucede detrás de cámaras en el mundo del cine y van a poder conocer exactamente eso. O sea, todos los diferentes
0: oficios
1: y carreras y todo que hay detrás de cámara.
0: Todas las disciplinas que están que tienen que ver con el cine. Oye, y hablando acerca de esta escena cine, una de las particulares importantes es de que, aunque es por parte del Fíjense, la película no es lo más importante. Mm. O sea, lo importante es la experiencia de poder estar viendo, o sea, la película que te vayan a poner, que creo que eso también es un gran acierto de que la gente venga a, de alguna manera, a ciegas, ¿no? O sea, que todos sus sentidos estén a la expectativa de qué es lo que va a ver y qué es lo que va a comer, porque, por decir, si en la película sale que el actor está comiendo, no sé, un arroz con algo, automáticamente en ese momento tienes la misma receta en tu mesa.
1: Sí, claro, es una gran logística.
2: Sí, aquí lo interesante es que la película manda el menú.
0: Ajá.
2: El chef no manda el menú, el cliente no escoge el menú. Todo tiene que ver con el arte de cine y el combinación y complemento de gastronomía.
0: Ok. Y sí, se dice que es de 6 tiempos porque son 6 tiempos durante toda la película donde hay una ingesta de alimento.
1: Sí, así es. Incluye maridaje también.
0: Ok.
2: Sí, o sea, vamos a tener vinos patrocinados por la Vinícola Palafox.
0: Ok.
2: Va a estar delicioso todo.
0: Ok.
2: Y la película, la verdad, no puedes decir cuál película es, pero ajá, está bien fregón.
0: Ok.
2: Sí,
0: el... Pero sí puedes decir qué género es la película,
1: sí,
0: ¿o sí?
1: Sí, sí, sí. Bueno, y también te podemos decir el qué tipo de menú.
0: Ah, ok.
1: Ajá.
0: Bueno, ahorita me platicas eso. Nos vamos a ir a una rola y ahorita regresamos para platicar eso porque está interesante. O sea, imagínate sentarte a ver una movie y lo que estén comiendo los actores, eso mismo te lo va a servir Ryan en el momento, recién hechecito, ahí para que tú lo estés disfrutando y tengas esta experiencia súper sensorial. Qué loco, ¿no? O sea, sí, la verdad es que está
2: curada.
0: Está muy cool. ¿Cuál cine 4D, no? Este
1: no,
0: es el... Este es el cine real de 4D. Vámonos a rola y te regresamos. Y seguimos con más, ¿no? Eso se llama Te Espero Afuera. Es Fermín Cuarto. Estamos aquí en el basement a través de Play FM 97.9.

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0: Eso, Daytona, es Ross con Peso Pluma. Seguimos con más aquí desde el basement a través del 97.9 Play FM. Oigan, seguimos transmitiendo desde el Sansi, que nos mandaron unas... Son como unas diosas, ¿verdad? Son los dumplings, perdón.
1: Son unos dumplings.
0: Son los dumplings, creo que son de camarón, están buenísimos. Nada más que la última vez que me los quise comer con palillos, se redolaban para todos lados. Estuvo bien gracioso la experiencia. Pero están bien buenos. Y luego también de parte de Chewy Noodles que nos mandaron comidita. Muchas gracias. La neta siempre se la rifan, siempre nos están.
1: Bien buenas.
0: Muy bien. Oigan, seguimos aquí con los amigos del FICENS, del Festival Internacional de Cine en Ensenada. Sí que me gusta que sea en Ensenada y no de Ensenada.
2: ¿Por qué?
0: Porque es un festival internacional que es aquí. No es,
2: claro.
0: No es solo de ensenadenses, pues. Es para todo el mundo. Y eso me parece interesante. Oye, y también estábamos aquí con Ryan, que es justamente el chef detrás de este gran proyecto, que es la Cena Cine, que si acabas de enlazarte y acabas de prender el radio, la Cena Cine, pues es esta experiencia nueva que tiene el FICENS, que es uno de sus eventos abiertos al público, donde... te proyectan una película y conforme vas viendo la película en la pantalla gigante, digamos que si el actor empieza a comer, digamos, no sé, un arroz o algo, uh-huh, un risotto, yo qué sé, automáticamente te sirven lo mismo que está comiendo el actor en escena.
2: Claro.
0: Pero al momento, o sea, como para sí, que tú puedas estar... ahí.
2: Tú lo estás viendo y en lo que ya dices, mira qué rico, ya lo tienes en tu mesa.
0: Okay.
2: Y eso implica muchísima logística. Y por eso
0: sí, claro. Claro, no, sí.
2: O sea, tenemos varios estudiantes de diversas universidades que van a participar precisamente para ayudarnos a que toda esta logística funcione a la perfección.
0: Sí, porque están esperando alrededor de ¿cuántas personas?
2: 60
0: boletos son, nada más, son 60 boletos exclusivos, que yo creo que podemos ir dando el precio de una vez, porque la verdad es que por todo lo que trae y todo lo que van a poder vivir la experiencia, a mí me parece que es súper accesible. Son
2: 1,200.
0: 1,200 pesos.
2: Por persona.
0: Sí, y incluye la cena, el maridaje.
2: Seis tiempos, el maridaje. Aparte también vamos a tener, bueno, los vinos de Palafox, como ya comentaron. Y también cervecería Corteza también va a tener su cerveza para que todos puedan probar.
0: Oh, ok, pero esto es como open bar, así de que barra libre o...
2: Lo que pasa es que abrimos puerta a las 5:30.
0: Ok.
2: La proyección es a las 7:00.
0: Ok.
2: Entonces...
0: O sea, a las 5:30, a las 7:00 puedes estar echándote tu vinito, tu cerveza.
2: Claro, sí, vamos a tener actividades. va a estar bien, de verdad.
0: Ok.
2: Y a las 7:00 ya va a empezar la proyección. Y ahora okay, si te sientas, a cenar a gusto.
0: Justo hay un halo de misticismo alrededor de qué película se va a proyectar y me agrada, porque siento yo que la experiencia no es solo venir a ver una movie, ¿no? Sino es... la experiencia de venir a comer, pues ahora sí que con tus actores favoritos, ¿no? Una gran película. Me iban a decir el género de la película.
2: Acá te
0: y el país de origen, ¿verdad? ¿O
2: el,
0: no?
2: El país de origen, bueno.
1: Está como, le puedo comentar que tiene un menú y una temática así como italiano, bien, okay, bien bonito.
0: Okay.
1: Y les quiero comentar también que las porciones no son pequeñas, no se van a... tener que pasar por tacos después de la cena, ¿eh?
0: Hey, eso es muy importante, ¿no?
2: Sí, porque luego dices 6 tiempos, pero que me van a servir, ¿no? Una
0: sí, así de que...
2: No, o sea, bien servido.
1: Exacto.
2: Y la copa también bien servida.
0: Ok, me gusta. Oye, ¿y cuál fue el gran reto, Ryan, a la hora? Digo, porque te has dedicado a hacer catering para producciones de cine. Obviamente, pues estamos hablando que es una crew grande, trabajas para muchas personas, pero a los tiempos, o sea, porque al final de cuentas es que el plato esté justo en el momento en el que el actor está está en la escena en pantalla, ¿no?
1: Sí, todo empieza con la película. Se tiene que encontrar una película que sirve muy bien para una escena. Es el primer paso.
0: Ok.
1: Y luego hay que ver esa película un par de veces para clavarte bien y tener los tiempos exactos.
0: Ok.
1: Yeah.
0: O sea, digamos que... Digo, no me digas qué película es, pero el primer platillo como al minuto cual, digo.
1: No, ya, desde el primer minuto ya vamos a estar comiendo rico.
0: ¿En serio? ¡Wow! No, es que también, no, o sea, sí.
2: La mitad de la película. Ajá, y no, sí, no. Sí. Empezando.
0: Justo en broma yo le decía a Ale, pues póngala de lluvia y hamburguesas, ¿no? Y ya, y se quitan de problemas, hamburguesas, ya. Y ya con eso. Pero es interesante porque al final de cuentas, siento yo que la plática post la película también está chida, porque pues empiezas a, órale, no sabía que ibas a... Y también, ahorita decíamos que este es el real cine 4D, porque obviamente, aparte que sabe, pues huele, ¿no? Entonces, pues empieza a oler 60 platos de lo mismo, y que lo estás viendo, pues es completamente inmersivo, ¿no?
2: Todos los sentidos, ahí se van a aprender.
0: Increíble. ¿Cuándo es? Y repito, el precio y
2: algunos... ¿Y dónde? No hemos dicho dónde.
0: Sí, claro.
2: Aquí, obviamente, en Zanzibar.
0: Sí, en el Zanzi.
2: Claro.
0: Me encanta que el Zanzi siempre se arriesga a tener proyectos bien, bien interesantes. O sea, traen artistas que no vas a ver en ningún otro lado. Traen proyectos como este que traen con el Fiquens. Siempre apoyando el talento ensenadense. Siempre viene ahí a todo el team. Al buen Sebas, ¿no? Sí. Buena Bárbara y que están, y a todo el team, ¿no? Del Zanzi, que siempre le apuestan por este tipo de proyectos interesantes.
2: Sí, desde el principio.
0: ¿Cuándo es?
2: Nos han apoyado. 17 de octubre, sábado 17 de octubre, abrimos puertas 5:30. La proyección de la película empieza a las 7. La película dura aproximadamente 1:50 por okay. ahí. Y pues desde que te sientas, empiezas a tener la cena, el maridaje y... El boleto, $1,200 por persona.
0: Sí, creo que está increíble. Ahorita si vas a una cena normal, digamos, de 6 tiempos, es lo que te viene saliendo.
1: Es el por medio.
0: Y sin los tragos, ¿no? O sea, sin beber, solo la comida. ¿Hay algún platillo? No me digas cuál, digo, para no revelar qué movie, o a lo mejor pueden decir qué platillos son. Ahí deciden ustedes. Pero ¿hubo algún platillo que te costó más trabajo tenerlo en tiempo, o que dijiste, chale, ese nunca lo había hecho en la vida?
1: No, lo que se les puede recomendar, que no se queda sin sus boletos, porque uh-huh. queda muy poquito boletos.
0: Okay.
1: Y es una experiencia que no puedes perder, porque la verdad, sí, una vez que estás en eso y lo ves y estás comiendo, vas a irte bien feliz y contento.
0: Oye, ¿y ustedes en las pruebas, ustedes han estado viendo la película y comiendo? O sea, ya se prepararon, obviamente, y están haciendo ya, o sea, ya viste la película y comiste lo mismo que la película.
1: No, ya va a estar buenísimo. Trust me.
0: No, increíble.
2: Y aparte están haciendo, o sea, no un plato, 60 platos de lo mismo al mismo tiempo.
0: Sí, claro. O sea, es que sí es un gran elenco, ¿no? Trabajando ahí para ustedes. ¿Se puede decir que universidades están colaborando con ustedes?
1: Sí, va a estar el Vizcaya con nosotros.
0: Ajá.
1: Y el UABC.
0: Ah, ok, increíble. Gente, supongo que es gente que está estudiando gastronomía.
2: Exactamente.
0: Wow, qué gran lección para los chavos que están entrando en el mundo de la gastronomía, ver un evento de este tipo, ¿no?
2: Y que todos lo van a poder ver, Solo tienen que adquirir su boleto.
0: Sí, claro. Bueno, solo 60 personas.
2: Por eso, tienen que ser de los primeros 60.
0: Y la gente que... ¿Dónde los pueden comprar los boletos?
2: Los pueden comprar al teléfono 646-152-1791 o en nuestras redes del Fiquens, ya sea Instagram...
0: Ajá, ¿cómo se escribe?
2: FICENS.
0: Ok.
2: Festival Internacional de Cine en Ensenada. Okay. Ya sea Facebook.
0: Fiquens. Uh-huh.
2: Facebook, Instagram, y también estamos en TikTok como Detrás del Set.
0: Ok, perfecto. Pues ahí está. A la gente que mande mensaje, pregunte o quiera más informes en lo que queda del programa, ganaron un 15% de descuento.
2: Así es. Pero lo tienen que hacer antes de que se acabe el programa.
0: Sí, antes de las 7. Bueno, nos vamos a rola y regresamos un ratito más. Estamos transmitiendo desde el Zanzibar, que justo va a ser la sede de esta cena cine que... En serio, si quieren quedar bien con la novia, con el novio, creo que es un buen date, ¿no? O sea, está interesante, porque no va a volver a pasar hasta el otro año.
2: Exacto, es una experiencia única.
0: De que, oye, te voy a llevar al cine. Oye, pero tengo hambre. Ah, tú confía en mí, ¿no?
2: No, nada más palomitas, ¿sí? Una buena cena.
0: Sí.

0: Pues yo me imagino que...
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0: Buenos Aires, Nati Peluso sonando en las bocinas de Play FM, son las 6:28. No queríamos que se fuera Ryan sin despedirlo. Ryan, muchas gracias por haber venido, por habernos platicado de esta experiencia que es la Cena Cine, que es el próximo
1: 17 de octubre.
0: 17 de octubre aquí en el Zanzibar, 5:30 p.m, 1,200 pesos, incluye la movie y todo lo que los actores estén comiendo en la película, te lo sirven al momento, la misma receta, el mismo platillo, y incluye maridaje, o sea, incluye barra libre de vino, de cerveza y de todo lo que se vaya a servir ahí en la película. ¿Es menú italiano?
2: Así es, y es 100% guaranteed satisfaction.
0: Uh-huh. Ok, muy bien, que les va a gustar.
1: ¿No? Exacto.
2: Y con eso lo despido. Mil gracias por la invitación.
0: No, muchas gracias por venir.
1: Y lo pueden buscar, ¿eh? O sea, busquen Baja Sky Catering y busquen Chef Ryan Zane y pueden ver, la verdad, el excelente trabajo y las fotos de los platillos se les van a antojar. Y así van a poder cenar acá.
0: Perfecto. Y aquí en el Sanzi que las instalaciones están increíbles. Claro. Ya pusieron el Chuy Norris allá adentro y ya. Ya no nos dejan hacer desmadre. Porque ya es restaurante. Pues, ya.
1: Pero acá afuera, ¿qué tal?
0: Fresón ya. Pero gracias ahí. Ale Fernández sigue aquí con nosotros. Eres bienvenida, te puedes quedar todo el rato. Además, ya le estás entrando a los dumplings.
1: Ya, todo, ya me dio hambre. Es que pusieron
0: aquí
1: la comida y híjole.
0: Pues es que así es el Santi, es platicar, echar cheve. Una botanita. A gusto, de eso se trata. Oye, vamos a una rola, ahorita regresamos. Muchísimo gusto a los tres. De que vino aquí Ryan con su esposa y su hijo. Y estamos teniendo una muy bonita plática. La verdad es que se ve que son bien alivianados, ¿no?
1: Claro, pues todos en el cine somos bien alivianados.
0: ¡No!
1: Tú porque tienes que ir al festival para que veas el buen ambiente y hermandad que se hace.
0: ¿Tú crees?
1: Claro.
0: Sí, pero es cierto que en el cine hay de todo, ¿no?
1: Pero en el cine aquí.
0: Ah, ok. Está bien. Yo veo otro tipo de cine. Yo veo pelicúbales.

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1: Oigan, y sí, ¿no? Ya estamos de regreso ya en la recta final del programa, son las 6:46. Ya teníamos rato que no hacíamos programa, pero ya les dije que no es porque no quiera. A mí sí me gusta hacer programa. Simplemente tenía un gripón ahí medio feo. Que dicen que hay como una nueva influenza, me dijiste, ¿no?
2: Bueno, a mí me dio influenza el año pasado, ajá, pero me dio influenza versión 2009. Ah, entonces, no sé si hay uno nuevo o no, pero me dio, ¿no?, la vieja.
1: Sí.
2: Y morí, ¿eh? O sea, morí.
1: Sí, ya también duré una semana como muy, muy mal. De hecho, no me siento al 100, ¿eh? O sea, no me siento como que ando bien, bien.
2: Ajá.
1: Pero con este clima, el super niño, ¿cómo se llama esto?
2: ¿El niño?
1: No, pero es un super niño ya.
2: Ah, es un super niño.
1: Sí, güey, o sea, estamos a... Ahorita vamos a estar a... A ver, le voy a preguntar.
2: No, es que aparte, según yo, estos días iba subiendo la humedad. Entonces, no solo eran los grados, sino la humedad, no, también.
1: Espera, ¿por qué en mi...? Sí, claro que permitir. Me está dando la de Ciudad de México, que está nublado. A 17 grados, no entiendo por qué.
2: Porque quieres andar allá.
1: Y sí, ¿eh? Ay. Eso, estamos a 24 grados ahorita.
2: Pero la humedad...
1: Ah, espérame, ya lo quité. Déjame picarlo otra vez. Ciudad de México.
2: Bueno, no, ahorita sí está bien a gusto, la verdad.
1: ¿Dónde veo lo de la humedad?
2: Ah, mira, yo te lo veo acá en el celular.
1: Ok. Humedad. Ah, 78% de humedad.
2: ¿Ves? Eso es lo que cala.
1: Ah. Sí. Y luego hay gente que utiliza técnicas muy extrañas para quitarse el calor, como mojarse la ropa, ¿no? O sea, curioso.
2: Oye, sí funciona.
1: ¿Cómo sabes?
2: Pues porque fíjate que tienes mucho calor y luego te pones algo que está frío encima.
1: Sí, pero luego hueles a metalero, ¿no?
2: No, yo no sé cómo huelen los metaleros.
1: O sea, húmedo.
2: ¿Eso qué?
1: Sí, huelen así como...
2: Si tú dices, pues bueno, pero no. No creo.
1: Bueno, ahorita está a gusto. Son las... Son las 6:48, estamos en la recta final del programa. 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
1: 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Oiga, vamos a rola, ahorita regresamos ya para despedirnos. Gracias a Ale que está aquí con nosotros, que vino de visita y aparte vino a hablarnos del FICENS, ¿no? El Festival Internacional de Cine en Ensenada.
2: Y de la cena cine que vamos a tener, vayan a las redes sociales del FICENS.
1: ¿Cuáles son?
2: Instagram, Facebook, FICENS, YouTube, FICENS, TikTok detrás del set o al 646-152-1791.
1: Fiesta. Ellos se los mencionaron, la canción se llama Te lo advertí.

0: estuvieron los mesoneros, la canción se llama Te lo advertí. Ale Fernández, tú sigue masticando, no te preocupes, todo
1: gracias,
0: bien.
1: Gracias. No, es eso que, está bien bueno esto.
0: Es que estaba comiendo Chewy Noodles, el restaurante que está dentro del Zanzíbar. Me tocó venir a la inauguración del Chewy Noodles. Rico.
1: Pues lo que estoy probando ahorita, la verdad, está bueno.
0: Estás comiendo los dumplings de camarón y arrocito, ¿no?
1: Sí.
0: Y acá al chef le sirvieron ahí unos noodles.
1: Exacto.
0: Los Chewy Noodles, de hecho, son esos.
1: Sí.
0: Y el otro día yo pedí, hay un pollito que no me acuerdo, es que no tengo la carta aquí, pero es un pollito que está bueno. No me acuerdo cómo se llama, ahorita voy a preguntar. Es un buen date. O sea, es como de que si quieres traer a tu novia, tu novio, tu amigo, llegas, nada, unos dumplings así tranquilo, ya te quedas aquí echando cheve. Y normalmente los fines de semana tienen DJ y música o eventos. Que por cierto, va a venir Tacón Machine próximamente.
1: El 17.
0: Y además tienen la cena cine el próximo...
1: 17.
0: ¿También?
1: Es el mismo día.
0: ¿Cómo?
1: Claro, nosotros abrimos puerta a 5:30, la película es de 7 a 9 y Tacón Machín viene a las... Bueno, no sé si ya puedo decir o no, ¿o qué?
0: Sí.
1: Viene a las 11. Lo que pasa es que también va a ser mi cumpleaños, entonces...
0: Tú no cumples ese día.
1: Pero es el festejo de mi cumpleaños, aquí va a ser.
0: ¿Ah, sí?
1: Ese día.
0: Qué mal día para buscar tu festejo, pues si vas a estar trabajando...
1: No, pero ya después de la película, la cena de 6 tiempos, el maridaje y todo, y ahora la sí a festejar peda. Con Tacón.
0: Pues eso hubiéramos dicho desde el principio. Hubieras dicho, en el cierre de la cena cine, Tacón Machín.
1: Pues así va a ser, o sea, bien. Porque va a terminar la cena y ya ustedes se pueden quedar.
0: ¿Sabes si hay cover?
1: No lo sé.
0: Del Tacón.
1: No me dieron esa información.
0: Armando,
1: creo que no.
0: ¿Va a haber cover para el Tacón?
1: Me parece que no.
0: No sabemos todavía. Bueno, Ale Fernández los invita, ¿no? Ella les va a pagar el cover, ¿no?
1: Yo dije, resérvame una mesa para mis invitados.
0: Sí. 135 personas van a invitar.
1: Ay, ¿no? Sí, tú. A ti no.
0: Yo no voy a venir.
1: No vas a venir a la cena cine.
0: Ah, sí, pero ya.
1: Bueno, entonces. Entonces.
0: O sea, yo, así, a mí me van a decir como le dijo Fox a Fidel Castro, ¿no? Comes y te vas. Así va a ser.
1: Es más, te lo voy a poner así para llevar lo que te quede, ¿no?
0: ¡Ahueque, Lala! son las 6:56. Ya nos vamos. Mira, viene llegando...
1: Jaime. Sí, él es también parte del comité del FICENS. Y él es el encargado de todo el Film Market.
0: Ok.
1: Entre otras cosas de todas las operaciones del FICENS.
0: Que salude... Jaime, siéntate.
1: Por eso llegó tarde, porque me dijo, no,
0: ¿no te
1: ve tú,
0: hablar?
1: Ve tú.
0: Pues nomás di hola y...
2: Hola, buenas noches.
0: Buenas
2: están?
0: Noches. ¿Jaime qué?
2: Estrada.
0: Jaime Estrada, bienvenido Jaime Estrada, que justo están haciendo todo, ahorita van a hacer un demo de la proyección, ¿no?
1: Exactamente.
0: No, increíble. Pues enhorabuena.
1: Voy a repetirlo bien rápido. Cena Cine.
0: No, lento, para que la gente lo entienda.
1: Cena Cine. 6 tiempos de la cena. El chef Ryan Stein. Abrimos puerta a 5:30 de la tarde. Vamos a tener diferentes ahí sorpresas para ustedes. La proyección va a ser a las 7 de la tarde. Fecha 17 de octubre. Lugar Zanzíbar. Aquí es donde va a ser. Y el boleto cuesta nada más 1,200 pesos por persona. Pero si ustedes me escriben, mandan un mensaje y me dicen, no, es que te escuchamos ahí con Mariano y todo, se llevan un 15% de descuento cuando compren su boleto.
0: Ok, y el boleto incluye la previa del evento, que
1: claro,
0: justamente es con vino, con cerveza, todo incluido, aparte los 6 tiempos de la cena, incluidos con el maridaje, todo lo que estén, los platillos que estén pasando en escena, o sea, en la película, en el mismo tiempo tú los tienes en tu plato.
1: Sí.
0: Para que puedas vivir la experiencia de la cena cine.
1: No es una cena temática, porque a veces se confunden y dicen, pues es, o sea, vamos a comer algo parecido, ¿no? Que vaya ahí. No. Es que si tú estás viendo en pantalla que le sirven ahí
0: una
1: pastel
0: pasta.
1: Una pasta. a tu mesa va a llegar la pasta. Y si luego...
0: Es la misma receta que utilizaron para la película.
1: Y si luego sigue un pastel de zanahoria, sigue el pastel de zanahoria. Y si luego sigue un huevito con papas, sigue un huevito con papas. O sea, nosotros nos vamos como la película.
0: Ok, iba muy bien hasta que dijiste lo del huevito con papas.
1: Bueno, pero sí les digo que el menú va a ser italiano.
0: Ok. Interesante. Bueno, pues ya nos vamos. Que Dios los bendiga dos veces más que mí. Transmitimos de completamente en vivo desde el Zanzíbar, que es uno de nuestros lugares favoritos. La neta, vénganse. Ahorita está especial.
1: Bien a gusto.
0: Para echarte unas cheves, a gusto. Un show de noodles. Ahí te vienes para una cenita. A gusto, tranqui. Además, es miércoles. Ya mañana ya la productividad ya bajó en la oficina. Además va a ser un calorón mañana.
1: No, nosotros andamos como locos organizando el festival, así que no baja nuestra productividad, pero sí venimos a disfrutar. Y gracias por la invitación.
0: Cuando quieran, son sus micrófonos, están invitados y nos checamos próximamente. Eso se llama Club Foot. Es que sé bien. Son las 6:59. Adiós. Gracias a la gente allá en Central que hacen posible que nosotros estemos aquí. 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Échales una llamada y pídeles unos boneless. La neta están increíbles.

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1: Pilla, hay ojos que no se hacen los ciegos, porque las paredes no solo tienen oídos, ¿viste? También tienen bembas.

0: Vamos a un break y en un momento regresamos con más música. 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
1: Más de 25.000 mastografías gratuitas al año permiten acercar la detección oportuna de cáncer de mama a mujeres de todo Baja California, destacó la gobernadora Marina del Pilar Ávila Olmeda durante la conferencia mañanera, donde informó que durante octubre la Ruta Rosa recorrerá los 7 municipios para llevar este servicio directamente a comunidades, colonias y espacios públicos.
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1: La presidenta municipal de Playas de Rosarito, Rocío Adame, presentó su segundo informe de gobierno, destacando acciones en bienestar, seguridad, infraestructura y economía, además de nuevas patrullas, atención a pueblos indígenas y afromexicanos, fortalecimiento del DIF, obras comunitarias y proyectos para impulsar el turismo.
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1: Lionel Messi convirtió su despedida oficial de Argentina en una actuación de gala, contribuyendo con un penal y dos asistencias en la victoria de 3-0 sobre Benín en el Estadio Monumental de Buenos Aires, donde la multitud ofreció una ensordecedora ovación final al genio que definió el pulso futbolístico de la nación durante 2 décadas.
0: Para RCE Noticias, Luis Daniel Rodríguez. 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
1: Durante la jornada, las rutas de recolección de CIRT se mantienen operando con normalidad y de acuerdo con los horarios establecidos, llevando el servicio a las distintas colonias y comunidades de Tecate. Desde primeras horas del día, los equipos operativos de CIRT se encuentran trabajando en campo para dar continuidad a las rutas programadas. Detrás de cada recorrido se encuentra el trabajo diario de las cuadrillas de recolección, quienes desde temprano recorren las calles de la ciudad para cumplir con el servicio y mantener los espacios públicos en mejores condiciones.
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1: Con la prioridad de proteger la vida, el patrimonio y la tranquilidad de las familias ensenadenses, la alcaldesa Claudia Agatón Muñiz reforzó las acciones preventivas y la coordinación entre las instituciones que integran el Consejo Municipal de Protección Civil ante las condiciones climáticas previstas para la próxima temporada. Durante la sesión ordinaria realizada en la sala de presidentes de la Casa Municipal, subrayó que la prevención comienza antes de que llegue una emergencia, por lo que llamó a revisar las zonas de riesgo, fortalecer los mecanismos de comunicación y garantizar que los equipos, recursos y protocolos de atención se encuentren listos para responder ante cualquier eventualidad.
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1: La selección de Chile venció 2-0 a México en el partido amistoso internacional disputado en Los Ángeles Memorial Coliseum. Los goles fueron anotados en la segunda mitad por Maximiliano Gutiérrez al minuto 54 y por Vicente Pizarro al minuto 65.
0: Para RCE Noticias, Luis Daniel Rodríguez.
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1: Muy buenos días, Ensenada, Tijuana y Mexicali. Bienvenidos a una edición más de RCE Noticias. Les saludamos con el gusto de todas las mañanas sus amigos
2: Marco Flores
1: y Fernando Escobedo en este ya jueves 8 de octubre.
2: 646-286-2457, nuestro número de WhatsApp directo en cabina para que se comunique con nosotros. Recibimos sus mensajes y con gusto le damos salida al aire. 646-286-2457.
1: También le recordamos que estamos transmitiendo a través de Facebook, ahí nos encuentra como RCE Noticias. Lo invitamos a que le dé like a nuestra página para que cada vez que subamos información se entere lo que está pasando en nuestra ciudad. También a través de esta plataforma puede hacernos llegar sus preguntas, sus dudas, sus puntos de vista, alguna pregunta para nuestros invitados y aquí con mucho gusto les damos salida.
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2: Hoy en el puerto de Ensenada tenemos una temperatura aproximada de 21 grados centígrados. Hoy se pronostica un cielo soleado con una máxima de entre 35 y hasta 36 posiblemente. Sigue el calor bastante intenso en nuestra ciudad. 35-36 la máxima, 21 grados la mínima durante la tarde-noche. Seguimos en la zona costa para Tijuana. También se prolonga esta ola de calor. En este momento 21 grados centígrados con un cielo parcialmente nublado. Sin embargo, se espera que en el transcurso de la mañana pues el cielo esté soleado. 32 grados la máxima para Tijuana hoy, 19 la mínima. Y en la capital de Baja California, la ciudad de Mexicali, 27 grados centígrados en este momento con un cielo soleado. 42 la máxima, 23 la mínima. ¿Cómo anda el tipo de cambio? La paridad peso dólar para este jueves a la compra 16 pesos con 88 centavos y a la venta 17 pesos con 27 centavos. Un ligero repunte en cuanto al tipo de cambio.
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1: ¿Qué vamos a tener de información para esta mañana? Bueno, bastante movido el día de ayer. Hayan 5 osamentas en Rancho Santa Anita, en el Sauzal. Suman ya 16 en esta zona este año. Lo encuentra uno de los perros buscadores.
2: Bueno, y todo un éxito. 2,361 personas, cifras oficiales de la Secretaría de Marina, visitaron ayer el buque Escuela Velero Cuauhtémoc. Permanecerá abierto hasta el próximo 11 de octubre.
1: Incautan 262 libras transportadas en un autobús comercial de pasajeros en la garita de San Isidro.
2: Y bueno, alerta a Protección Civil por lluvias intensas este domingo.
1: Hoy en la entrevista estará con nosotros el gerente de nuestra estación de radio, Daniel Galaviz.
2: Y como todos los jueves, también tendremos entrevista con el senador con licencia, Armando Ayala Robles. Esta y más información estaremos presentando en este espacio, RCE Noticias Baja California, de 7 a 8 de la mañana. Mientras tanto, vámonos hasta la ciudad de Tijuana con nuestro compañero Juan Manrique. Adelante con el reporte.
3: ¿Qué tal? Muchas gracias. Muy buenos días. Los saludo con gusto esta mañana de jueves desde esta mi querida ciudad de Tijuana. La mañana media despejada, pero también con neblina hacia el oeste y hacia la zona centro de la ciudad de Tijuana. Temperatura al momento 21 grados centígrados. Tráfico de Rosarito a Tijuana por la carretera libre para poder llegar a las inmediaciones de la Garita San Isidro, zona del río Palacio Municipal. Un recorrido aproximado de 1 hora con 10 minutos para subir a la zona del aeropuerto, consulado de Estados Unidos en la ciudad, en inmediaciones de la UAB. De 1 hora con 15 a 1 hora con 25 minutos, dependiendo la ruta y el destino, para entrar a Tijuana por la carretera libre Tecate. Tráfico lento desde las inmediaciones del IMOS hasta pasar el semáforo del Parque Industrial El Florido. Para entrar a Tijuana por la carretera de Cuota, Otay, Tecate, Boulevard 2000. Tráfico lento desde el inicio de la prolongación del Boulevard Industrial hasta pasar el crucero con Terán, Terán. Vía Rápido Oriente, la que viene de esta ciudad hacia la zona del río. Flujo vehicular a vuelta de rueda desde el inicio de esta hasta pasar el puente Simón Bolívar. De nueva cuenta, a la altura del Parque Morelos, se detiene un poco el flujo y finalmente hasta llegar a las inmediaciones de la garita de San Isidro vuelve a detenerse el tráfico. Para salir de Playa de Tijuana sin mayores complicaciones, el problema ahora es para quienes van de Playas de Rosarito hacia Playa de Tijuana por la escénica, hay tráfico para poder pasar la caseta de peaje. La información que tenemos al momento, recuerdo, maneje con mucha precaución y salga con algo de anticipación. Muy buen día.
2: Gracias a nuestro compañero Juan Manrique desde la ciudad de Tijuana. Bueno, pues iniciamos con la información. Vámonos rapidito porque ayer, durante una jornada de búsqueda generalizada en la zona del Rancho Santanita, en el Sausal, fueron localizadas 5 osamentas, obviamente osamentas humanas. Esto inició desde muy temprano, alrededor de las 8:30, 9 de la mañana. Como parte de una jornada de búsqueda, le decía, en la que participaron el colectivo Buscando a José Ángel, la Fiscalía General del Estado, la Comisión Estatal de Búsqueda, la Comisión Nacional de Búsqueda, Guardia Nacional, Policía Municipal y la Fuerza Estatal de Seguridad Ciudadana. Los restos se encontraban en diferentes puntos, todos de ellos enterrados. Temprano fueron localizados dos puntos de interés por el binomio canino Blue de la Comisión Local de Búsqueda y otros dos por el binomio canino Gator, esto tras labores de rastreo y trabajos de campo en la zona. Ya por la tarde, alrededor de las 2:11, las 14:11, de nueva cuenta, el agente canino Gator ubicó una quinta osamenta, un quinto punto de interés, cerca de los lugares donde se habían localizado las otras cuatro. El operativo ayer por la tarde, bueno, pues continuó y los datos preliminares hasta este momento son los hallazgos de estas 5 osamentas. No se tienen, por supuesto, todavía posibles identificaciones. Veía una transmisión que hacía nuestro compañero Mario Muñoz de Patrulla 646, donde daba características de uno de los restos. Decía que traía cierta vestimenta, unos tenis, pero era lo único hasta ahí. Y pues esta zona se ha vuelto una gran fosa clandestina en la ciudad, junto con el Roble. Son de las dos zonas donde más cuerpos u osamentas se han encontrado recientemente aquí en el puerto de Ensenada. 16 aproximadamente en lo que va del año, ahí en esa zona del Rancho Santanita, en la delegación municipal de El Sausal de Rodríguez. Veía que también, la propia Dirección de Seguridad Pública Municipal daba cuenta de esto. Y resaltaba la labor de este binomio canino, el K9 Gator, que localizó 3 puntos él solo, obviamente con el acompañamiento del instructor, y que ya después de que se hagan los exámenes de comparativa genética, arrojarán las identidades de estos restos para que los familiares los puedan reclamar y, claro, por supuesto, ya cerrar toda esta parte, ¿no? Después de
1: silencio sepultura,
2: meses, años de búsqueda, exactamente.
1: Pero fíjate el trabajo que anda haciendo este tipo, los perros, incansable, ¿no? ¿Sí? Porque son ellos los que ubican, varios puntos y logran la localización de estas osamentas. Ya después viene todo el protocolo de desenterrarlos y darles esta... este destino para las pruebas de ADN, ¿no?
2: Exactamente. Y bueno, también comentarle, porque ha sido un tema de mucho interés, ha generado mucho revuelo, la presencia aquí del buque Escuela Velero Cuauhtémoc de la Secretaría de Marina Armada de México, este crucero de instrucción que recorrió Hawái, Alaska, Victoria, Canadá, San Francisco, San Diego, aquí en California, y que tuvo que desviar su trayecto a Ensenada. Iba rumbo a Acapulco, ahí donde tiene su puerto, base, digamos, y tuvo que regresar a Ensenada. Ya había cruzado por aquí, pero debido a las condiciones climatológicas en la zona del Pacífico, el Golfo, con la presencia de estos huracanes y que si se toca en tierra, que si tormenta tropical, tuvo que regresar y permanecerá aquí, eso es un dato importante, hasta el próximo 11 de octubre, confirmado por la presidenta municipal de Ensenada, Claudia Gatón, que ayer, mientras yo me iba retirando, iba llegando con todo su equipo, con sus camionetas, sus guardaespaldas, el equipo de comunicación, y hace un video incluso invitando a la gente ahí desde el muelle de la Secretaría de Marina, de la segunda zona naval.
1: Muchísima gente, ¿no?
2: Mucha gente, 2,000, le dábamos el dato, aquí nos pasaban ya por la tarde la gente de la Secretaría de Marina, fueron 2,361 asistentes en la jornada de ayer, de 10 de la mañana a 6 de la tarde, 1,801 adultos y 560 niños los que subieron y los que visitaron la segunda zona naval y subieron a esta embarcación escuela, con 144 guardia marinas y alrededor de 130, poquito más de 130 tripulantes en esta instrucción naval. Tenemos ahí una entrevista que hicimos ayer a mediodía, ayer como por ahí de la una y media de la tarde, con una de las guardia marinas, una chica originaria de Monterrey, Nuevo León. Vamos a escucharla.
4: Buenas tardes, yo soy la guardia marina del Cuerpo General, María Ángel Marcela Garza García, y me encuentro a bordo del buque Escuela Cuauhtémoc.
5: ¿Sí nos puede platicar su experiencia a bordo de este buque y el crucero que han realizado durante los últimos días, meses, semanas?
4: Estamos haciendo el crucero de instrucción Pacífico Norte 2026, el cual se ha llevado a cabo por diferentes fuerzas en el extranjero, en Estados Unidos y Canadá, Hawái, Alaska, Victoria, Canadá, San Francisco y San Diego. En estos 3 meses de viaje de prácticas, hemos aprendido y consolidado lo que aprendimos en la escuela naval y el arte de la navegación a vela y la vieja usanza marinera.
5: ¿Qué ha sido lo más difícil a lo largo de este crucero?
4: Lo más difícil ha sido pues estar lejos de nuestro país, lejos de casa. Por eso estamos tan emocionados por estar ahorita de vuelta aquí en nuestro México.
5: ¿De dónde es usted?
4: Yo soy de Monterrey, Nuevo León.
5: ¿Cuánto tiempo tiene en la escuela?
4: En la escuela entré hace 5 años. Estudiamos una carrera de 4 años y hace un año nos tratamos para ser guardia marinas. Llevamos un año de guardia marinas en formación y esta es la última etapa de nuestra formación profesional para ahorita en octubre ir a la escuela naval a hacer nuestro examen profesional.
5: ¿Qué carrera es la que se estudia?
4: Yo estudié ingeniería en sistemas navales.
6: Okay. ¿Cuál es la importancia de su carrera en una
4: embarcación
6: como
4: esta? Es importante porque forma a los futuros líderes, futuros comandantes de unidades de superficie como lo es este barco y cualquier otra unidad de la Armada de México. Nos forma un carácter, nos da además las enseñanzas que necesitamos para navegar de manera segura y operar las unidades de la Armada de México.
6: ¿Cuál es su función dentro de la embarcación? ¿Cuáles son sus tareas diarias, digamos?
4: Aquí en el buque Escuela Cuauhtémoc, la función de los guardiamarinas, como lo soy yo y mis compañeros, es aprender. Aprendemos la navegación a vela, la navegación astronómica, hacemos guardias para apoyar a las maniobras de la tripulación del barco. Y también, otra cosa que aprendemos aquí es el liderazgo y trabajo en equipo. Porque para lograr todo lo que tenemos que hacer, para cumplir con nuestra misión, tenemos que trabajar en conjunto y en equipo.
5: ¿Cómo fue que se decidió ingresar a un plantel naval?
2: Bueno, pues ahí parte de lo comentado de una guardia marina que participa en este crucero de instrucción 2026 Pacífico Norte. Tome sus, si va a asistir...
1: Claro.
2: Para que se vaya bien
1: lleve
2: cubierto,
1: su paraguas.
2: Lleve un paraguas o lleve un sombrero amplio.
1: Ayer me decían, ¿hay boletos VIP? No hay, todos hacen fila. ¿No?
2: Todos hacen fila, así es.
1: No es morena.
2: Sí. No es que usted viene del pano del PRI, entonces tiene entrada libre.
1: Porque me decían, ¿habrá pases VIP? No, hay que hacer fila todos. ¿No?
2: Y importante ayer, bueno, nos decían que también la fila estaba hasta Playa Hermosa. Cuando yo llegué, ya no había acceso en vehículo. Esto fue alrededor de las 12:30, nada más entrabas porque ya estabas así formado, pero así como entrabas te dabas la vuelta en U y te sacaban, porque ya no había espacio en estacionamiento, tenías que entrar
1: que te
2: exclusivamente,
1: muy chico, ¿no?
2: Así es, caminando, haces una antesala ahí poquito antes de donde está el hospital, el hospital naval, que está dentro de las instalaciones, esperas, pues yo lo que estaba calculando ahí, porque nosotros entramos aparte, pues como parte de los medios de comunicación, pero estaban esperando ahí que será alrededor de 20 minutos para luego avanzar hasta el fondo, a la zona del muelle, y ahí hacer otra escala, digamos, ¿no? Hay un punto de hidratación ahí previo al muelle, y ya después pues el acceso al barco como tal. No hay límite de tiempo, pero no es una visita guiada como tal, o sea, no lleva usted un guía de turista, claro, que le va explicando y le va diciendo, ¿no? Usted sube.
1: ¿Es nada más en cubierta?
2: Sí, exactamente. Okay. Y puede recorrer el barco. Hay zonas obviamente
1: restringidas,
2: solamente para la tripulación y demás, pero prácticamente todo el barco está abierto. Puede tomarse fotos en el timón.
1: Me decían eso exactamente. ¿Vale la pena? Creo que vale más la pena desde fuera, ¿no? Ver el espectáculo de un... de un velero tan grande, de los pocos que hay todavía navegando en el mundo. Creo que hay otro en Portugal de este mismo tamaño, este, o sea, de la Armada de Portugal. Y arriba, pues nada más es una plataforma, ¿sí?, pues de madera, ¿no?
2: Así es.
1: Y como te dices, con el timón, pero no puedes entrar a camarotes, no puedes entrar a ninguna de esas partes.
2: No, ni a la cocina, ni a ningún otro. Son, digamos, los espacios comunes, ¿no?
1: Pero que pues es un espectáculo de que tiene México, sí lo es.
2: Claro, sí, o sea, el ver los mástiles ya desde arriba. Obviamente, ayer había cruceros, todos estos días seguramente va a haber cruceros, a reserva de confirmarlo ahí con el calendario, pero se ve muy bonito la bahía, el crucero, la bandera monumental de la ventana al mar, las grúas, toda esta parte. Entonces, la verdad es que está bastante agradable, muy familiar, el personal muy amable, le preguntas, te explica, platicas con ellos. Le digo, no hay límite de
1: oficiales, ¿no?
2: Así es, no hay límite de tiempo, pero pues usted tiene ahí todo lo que quiera hacer, tomarse fotos, grabar videos. Lo que sí es que váyase bien preparado para el sol, porque ha estado muy fuerte, lleve agua también, porque pues suda mucho uno en este momento, y pues también ármese de valor por el tiempo que pueda pasar ahí, ¿no? Sí está, se puede complicar un poquito.
1: Vámonos al corte y regresamos con más información.
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1: Estamos de vuelta a RCE Noticias Baja California, 7 de la mañana con 25 minutos. Está con nosotros ya en cabina el gerente de Radio Cadena Enciso, Daniel Galaviz. Gerente Daniel, buenos días, ¿cómo estás?
2: ¿Qué tal? Buenos días.
1: Señor
2: Daniel.
3: Señor gerente.
2: Buenos días, Marco, Fernando, ¿cómo están?
3: Excelente, platíquenos un poco.
1: ¿De manteles largos?
3: Exactamente, llevan a cabo un evento pues bastante interesante, bastante importante por el 85 aniversario de una de las estaciones. ¿Es la más de las más viejas, de las más antiguas?
2: Sí, es de las más antiguas. Otra vez buenos días a la gente que nos está escuchando, sintonizando. Para empezar, oye, felicidades, creo que tenía rato desde creo que la operación Navidad del año pasado. Que no
3: siempre
2: estaba...
3: venimos, ¿eh?
2: Sí, no, ustedes sí.
3: A la misma hora.
2: Pero me refiero a que cada vez RCE Noticias sin duda es más escuchado y la información más importante pasa por aquí. Antes que nada, agradecer a la gente que siempre está pendiente de los noticieros y conceptos de Radio Cadena Enciso. Y como bien lo dices, una de las emisoras, la más antigua del grupo es la Rancherita 89.1. Y este lunes pasado se homenajeó, se celebró, se recordó su fundación de 1941. Fue la primera estación de radio de la ciudad. Y se hizo un evento en la Cantina Juzongs, en colaboración con la Cantina Juzongs, como uno de los lugares también pues más emblemáticos, antiguos de la ciudad. En el evento se platicó, se reconoció a personalidades que pues han tenido logros históricos aquí en la ciudad y que nos han posicionado, ¿no?, a nivel mundial. Por ejemplo, ahí tenemos algunas fotografías. Para empezar, pues reconocimos al de casa, ¿no? A nuestro programa número uno, el afamado Bazar del Aire, que creo que lo ubican por
3: sí,
2: ahí,
3: claro,
2: ¿no?
3: Claro.
2: Bazar del Aire con José Luis Villalbazo, claro, quien está cumpliendo 34 años de trayectoria con el mismo concepto. Entonces,
3: ¿él habrá inventado ese concepto o al menos establece aquí en Baja California? Porque es algo muy novedoso, ¿no?
2: Sí, él a lo que yo sé, es completamente de su autoría.
1: Es un concepto original.
2: Sí, es un concepto original creado basándose en una necesidad pues de la gente,
3: claro,
2: ¿no? Que hablaba de... que hablaban para anunciar cosas.
1: El marketplace de aquel entonces.
2: El marketplace de aquel entonces, de morros, a nosotros nos tocaba escucharlo así en los talleres, en las tiendas, que pues estaba el trueque a todo lo que da, la venta minoritaria, por decirlo de alguna manera. Entonces él abrió ese espacio para la gente que quería vender o comprar algo pues no como un negocio, algo así como para salir del apuro, para apoyar. Y pues eso, algo que me sorprende mucho es que 15, 20 cartitas diarias, ¿no? Están en el buzón
3: ahí,
2: sí, ¿no? O sea, reales, de gente, claro, que va y escribe,
1: claro,
2: y lo deja la Rancherita y todavía se hace el rollo de oiga, tiene una pluma, que una aquí ando buscando, claro, chamba, ando vendiendo esta llanta. Ahí podemos ver la fotografía en donde se le reconocen sus 34 años de trayectoria a José Luis Villalbazo, que pues todavía tiene un vocerrón, que todavía tiene muchísimas ganas de seguir adelante ahí con todo el equipo.
1: Oye, bueno, pero además es compositor, ¿no?
2: Sí,
1: es todo un personaje,
2: sí,
1: ¿no?
2: Le piden canciones. Sí, sí, sí.
3: Bueno, y cuando los de la radio sí tenían que tener voz para estar en la radio.
2: Sí, sí, cuando saberlo, había, ¿no? Digo, más tablas o diferente, era diferente, claro, la comunicación,
1: sí,
2: ¿no?
1: Sí.
2: Entonces, es importante que los caballeros de la comunicación pues siempre estén poniendo en alto, en este caso, el nombre de Radio Cadena Enciso, y pues él inició en la Rancherita.
1: Qué buen diseño, lo comentábamos ahí en el grupo, ¿no? Qué buen diseño, los reconocimientos.
2: Sí, se le empezó a dar el disco dorado, ¿no? En un también un homenaje a los años dorados de la radio, de la XCPF. Entonces ahí se hizo un buen recuerdo y la verdad todos los compañeros ahí lo apapacharon muy a gusto.
1: Fueron también varios reconocimientos, ¿no?
2: Sí, también entregamos, por ejemplo, ahí en la siguiente, ¿verdad? No sé cuál va a aparecer, el reconocimiento a algunas personalidades de aquí de la localidad. Por ejemplo, ahí está Alan Ampudia, que se le hizo un reconocimiento pues por campeón, ya bicampeón del Score Baja 1000.
3: Le hicieron un mural,
2: exactamente. O sea, no a él, claro, sino se hizo el mural en torno a este aniversario, ¿no? Él también, como dices, el disco dorado se le entregó, reconociendo su trayectoria y que pues posicionó Ensenada en claro, todo el mundo, ¿no? También ahí se le reconoció al historiador, a Armando Araujo, que nos compartió unas fotografías del acervo cultural de su familia que pues son... te sorprendes. Le puso a Alan Ampudia ahí la primera fotografía del Papas que tenía. Ah, hasta él se sorprendió de que no la había visto. Ahí está el historiador Armando Araujo recibiendo de manos ahí del equipo su disco dorado. También por ahí estuvo con nosotros el licenciado Armando Ayala Robles, pues ya sabes, un apasionado de la radio, que laboró por ahí también en Radio Bahía, en La Rancherita, en Radio Cadena Enciso, en los noventas. Nos hizo el favor también ahí de compartirnos cómo estaba la situación en aquellos ayeres, porque pues un servidor todavía no estaba muy metido en el tema de la radio, estaba muy chico. También me gustaría mostrarles ahí rápidamente pues el mural que se hizo a cargo del artista Noche, que lo hizo pues tomando en cuenta toda esta historia de La Rancherita. Ahí se ve todo el equipo, ahí está el buen Noche, el artista, la Nampudia, todos los locutores que hoy nos pudieron acompañar. Las locutoras no pudieron asistir, pero pues claro que son parte importante de La Rancherita, Lupita, y sus 85 ¿no? años.
1: Sí, hablamos de Villalbazo, Lupita Valencia, con una trayectoria también muy importante.
2: También ellas saben que las queremos mucho y respetamos muchísimo su labor que hacen aquí diariamente, ¿no? La de todos. También pues el equipo de Radio Cadena Enciso, agradecerles porque pues se transmitió en vivo a través de varias estaciones, de las redes, y pues siempre es un trabajo que es en conjunto, ¿no? La organización. Ese mural, rápidamente les explico nada más que el artista lo proyectó lo antiguo, la versión del lado izquierdo. Esta sale de Luis Enrique Enciso Clark, okay, fundador, un cantante de aquellas épocas, y se mezcló con la actualidad de cómo está ahora Ensenada, y que La Rancherita pues está ahora involucrada en el deporte, y en la cultura. Está el torito, ¿no? Sí, ándale, parece.
1: Está corriendo ahorita.
2: Isaac del Toro, exactamente. Digo, por obvias razones no nos pudo acompañar, claro, pero también tiene su reconocimiento que próximamente va a venir a firmar el mural. Alan Ampudia ya lo firmó, okay, firmó ahí el mural donde está el Trophy Truck. Entonces, pues fue un día muy importante.
1: ¿Dónde está el mural? Homenaje.
2: El mural está en la avenida Ryerson, es la pared que está atrás del Jusongs.
1: Okay.
2: Justo a un ladito ahí del café ese que se llama Casa Antigua, ahí sí, un ladito está el...
3: Ese no lo van a borrar.
2: Ese espero que no lo vayan a borrar. No, para nada. Agradecimiento importante a Jusongs, que se portó de maravilla. A la familia Jusongs también se le entregó un reconocimiento que se colgó ahí mismo en las instalaciones adentro, pues porque se les reconoce, ya ellos cumplen 134 años de historia este año. Por cierto que el 16 de octubre es su evento, es el evento de La Rancherita y de Jusongs.
1: ¿Cierran entonces en la calle?
2: No, va a ser en la parte de atrás.
1: Ah, ok.
2: En la parte de atrás. Sí, ya se hacen el estacionamiento. Ahí lo esperaba, pues ahí está el buen amigo de Jusongs que recibió su reconocimiento.
3: Dice, ojalá le hubieran dado un cheque de 1,000 pesos a Villalbazo por cada año. Sí,
2: no, se merece eso. Eso y mucho más, ¿no? Con las comisiones que agarran con eso, ¿eh? No, el saludos para todo el equipo y muchísimas gracias. Fue un evento muy importante y pues que vengan 86, 87 años, ¿no?
3: Claro, muchísimos años, y como dices, toda una historia y todo un esfuerzo para toda la gente que hace la radio, ¿no? Estar ahí de manera constante, como dices, Villalbazo, ¿no? De toda la vida.
2: Sí, pues ahorita puedes ver, por ejemplo, el equipo, que hay un operador atrás, están las de redes, ustedes, es todo un equipo muy grande que todos los días trabaja mucho para que la información llegue fidedigna, interesante, de entretenimiento.
3: Y a tiempo.
1: Oye, pero se ha hecho una mezcla interesante, ¿no? Por ejemplo, Cindy está con Villalbazo de repente.
2: Sí.
1: Le ha gustado a la gente esa fórmula también.
2: Sí, mucho.
1: Lo tradicional con pues alguien más fresco.
2: Voz más fresca, diferentes. Lo agradece mucho la gente. Y si no, también tienen sus o sea, están, claro, sí. Si no le gusta, rápido sabe, sí, que puede opinar y son escuchados.
1: Suena el teléfono.
2: Sí, sabe,
3: y aquí tenemos una dinámica como es muy interesante, gente muy joven que apenas todavía, sí, está estudiando, gente ya bastante más golpeadita como tú y yo.
1: Más rucaela,
3: y ya, ¿no? Gente más mayor, ¿no?
2: Sí, y pues es el programa que ubican en todos lados.
3: Claro.
2: Aunque sea, hay gente que lo escucha nomás para ver qué pasa, que están truequeando. Y
3: aunque
2: que están
3: no vayas rindiendo a comprar, ¿no?
2: Para ándale. Sí, pues muchísimas gracias por el espacio, Marco, Fernando. Entonces, seguiremos ahí trabajando en Radio Cadena Enciso con... vienen más aniversarios, vienen más eventos, viene ya un proyecto importante de cierre de año, la Operación Navidad, en donde buscamos sumar a las empresas, juntar los regalos y cerrar el año pues apoyando. Y ya esta vez lo haremos en algunos orfanatorios, escuelas, okay, toda la cantidad de juguetes que recolectemos, ya ahí estarán llegando información de ellos.
3: ¿Dijimos quién hizo el mural? No,
2: Noche.
1: Sí, dijimos.
2: Noche, sí, el artista, sí, Noche. Le agradecemos mucho, lo aventó de volada, claro, en una semana lo sacó, ya todo un artista muy reconocido, que la verdad le quedó muy muy bien. Los invito,
3: sí,
2: a que pasen
3: por
2: ahí,
3: ciudad, ¿no?
2: Se tomen fotos, sí, tiene permiso lado, para rayar, es más, le pagan por rayar toda la ciudad.
3: ¿Quién pensaría que de andar grafiteando, fíjate, en las calles iba a terminar siendo un artista?
2: No, la neta, es un artistota y tiene obras muy muy importantes, la que hizo, sí, a un lado también ahí, del Morita y de la selección mexicana.
3: Bueno, gracias por darnos a conocer, gracias, este aniversario más.
2: Ya está, muchísimas gracias.
3: Vámonos al corte, sí, y regresamos.
4: Este es un enlace con Radio Cadena Enciso desde San Diego, en la voz de Marcia Enciso. En el aeropuerto de John Wayne, en Santa Ana, un pasajero de una aerolínea robó un remolcador de pista e intentó robar un camión de servicio de sanitarios. Después de cruzar un portón, informaron funcionarios del aeropuerto. A partir de noviembre comienza la instalación de una valla metálica de 8 pies de altura, 2.4 metros, que rodeará Mountcastle Park, informaron funcionarios del Departamento de Parques y Recreación de Los Ángeles. La cadena KTLA informó que la colocación de la valla es parte de los esfuerzos para abordar los problemas de delincuencia y seguridad pública, con el objetivo de detectar a conductores que exceden el límite y enviar a multas por correo. La ciudad de Long Beach instaló 18 cámaras de control de velocidad, las cámaras automatizadas diseñadas para detectar a conductores que circulan por encima del límite de velocidad en las calles de superficie. Se instalaron en 18 ubicaciones, incluidas los bulevares Long Beach y Artesia. Los preparativos para el festival anual de calabazas en el Rancho Kellogg de Cal Poly Pomona comenzaron esta semana, antes de la inauguración del sábado, pero las temperaturas superiores a los 100 grados Fahrenheit dificultan la cosecha. Además, menos familias visitan el huerto de calabazas de Pomona, lo que genera preocupación. Esta es la voz de Marcia Enciso, desde San Diego.
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1: Siete de la mañana con 41 minutos, estamos de vuelta a RCE Noticias Baja California. Se encuentra con nosotros nuestro siguiente invitado esta mañana, el senador con licencia Armando Ayala Robles. Armando, buenos días, bienvenido, ¿cómo estás?
2: Muchas gracias, buenos días al auditorio de Radio Cadena Enciso en este jueves 8 de octubre ya, entrevista número 40 de este 2026 y se empieza a ir el año.
1: Rapidito, se ha ido bastante rápido. Pues cumple 15 años Morena, ayer sí. Se realiza este evento a nivel nacional y se estará replicando un evento aquí el fin de semana. Platícanos de este, pues la importancia del de aniversario de Morena y lo que viene aquí a nivel local.
2: Sí, pues recordar que hace 15 años, en el 2011, un movimiento que encauzaba las causas justas del pueblo, pues se convirtió en partido para poder cambiar la vida pública de México. Andrés Manuel no quería que el movimiento se convirtiera en partido, pero pues era necesario para participar y representar las causas del pueblo, las luchas, ¿no? Porque es un movimiento del pueblo para el pueblo que viene representando a las mujeres, a los pueblos indígenas, a la lucha por defender el petróleo, a la lucha por las no decisiones cupulares, sino las decisiones colectivas. Si recuerdas en el 2012 que Andrés Manuel volvió a participar y volvieron a robar la presidencia, que compraron 5 millones de votos, se firmó el Pacto por México, donde algunos de los partidos aliados que habían respaldado a Andrés Manuel se prestaron pues para coludirse con la mafia del poder y tener la mayoría calificada para hacer las reformas estructurales, reformas para prácticamente entregar gran porcentaje a los privados el manejo de el petróleo en México. Está el caso de Odebrecht. ¿Verdad? Uh-huh. Y la reforma fiscal, la reforma educativa. Y fueron temas que se defendieron a través de este movimiento porque se pedía que se consultara al pueblo a través de un plebiscito y no se tomaran decisiones cupulares solamente por el punto de vista de los partidos políticos. Entonces, por eso era importante que el movimiento se convirtiera en partido para poder hacer un cambio a fondo en México, porque Morena tiene un proyecto alternativo de nación. Lo que ahorita no tiene la oposición, pues la oposición patalea, demanda, denuncia, pero no tienen ellos un proyecto real alternativo como lo tiene Morena. Un cambio de régimen, un cambio donde se eliminan los privilegios de la clase política y se va beneficiando poco a poco más el pueblo de México.
1: En menos de 10 años, Morena se convierte en una aplanadora electoral, ocupa prácticamente todos los espacios de elección popular, desde la presidencia, un montón de gubernaturas, pues ni qué decir de alcaldías, diputaciones locales, sí. Pero se convierte en una gran fuerza. ¿Cómo está en este momento? ¿Sigue teniendo esa fuerza? Porque el desgaste en el poder pues pasa factura, el ejercicio del poder desgasta. ¿Cómo lo ves en este momento? ¿Qué tan fuerte es de lo que estaba hace algunos años? Aciertos y errores, ¿cómo lo ves desde un ejercicio autocrítico, digamos?
2: Sí, lejos del debate público, del círculo rojo, que nos referimos al círculo político, al círculo mediático, Morena sigue teniendo mucho apoyo en las bases, abajo, con el pueblo. Y eso lo constatamos cada que vamos a hacer una asamblea, alguna colonia, algún seccional, alguna comunidad, cómo la gente espera a sus representantes populares. Primero, Morena y la Cuarta Transformación es una cercanía con el pueblo. Y en segunda, cada que recordamos las conquistas del pueblo, pues la gente se siente más convencida que estamos por el rumbo correcto. Por ejemplo, recordar que ahora los programas sociales son derechos constitucionales y no son programas clientelares. Que ahora, por ejemplo, las mujeres de 60 años que que ya empiecen a batallar desde los 45, 50, 55 años para encontrar trabajo, pues ya tienen un programa de Mujeres Bienestar. Ahora también las jefas de familia o mujeres solteras que tienen uno o dos niños que cuentan con su beca Rita Cetina. Me tocó hace poquito aquí en una colonia, en la colonia Costa Bella 2, una persona que participó ahí en la asamblea que tuvimos y con muchos sentimientos se le salían las lágrimas porque una persona muy humilde que ahora recibió el apoyo de la beca Rita Cetina y le pudo comprar uniformes nuevos a sus hijos. Entonces, pareciera ser de que no vale mucho esos apoyos o que es parte nada más así de un programa, pero está causando efectos muy, muy positivos en las familias más necesitadas. Y el plan C de la presidenta, que aprobamos en el Senado de la República, de ir poco a poco eliminando los privilegios de la clase política para apoyar las causas o las necesidades del pueblo, ¿no? Ahora, por ejemplo, aquí al Congreso local se le redujo el presupuesto, que nada más puede ser no recuerdo si el 3 o 4%, ¿no?, del presupuesto 3%. Del Estado, el 3% del presupuesto del Estado, el tope de lo que puede contar como presupuesto un Congreso local. Entonces, poco a poco, diputados, senadores, diputados locales, alcaldes, se le están quitando los privilegios que gozaban anteriormente y son recursos que van para las causas del pueblo. Eso es Morena. Eso es la cuarta transformación.
3: Que por otra parte hay grupos que dicen que ese dinero terminará cobrándonos una factura más adelante porque está costando al año cerca de $1 billón, ¿no?
2: Sí, pero con mucho menos recursos se puede hacer el trabajo de legislador. Con mucho menos recursos se puede hacer el trabajo. No,
3: yo digo que de los beneficios que se le da a este tipo de becas, de grupos, de apoyo, hay quienes dicen que es mucho dinero el que se está gastando a ellos. Tú dices, pero hay gente que sí le hace una diferencia en su vida, ¿no?
2: Sí, pues bueno, eso lo ven los conservadores, las mentalidades de otros partidos que incluso votaron en contra de los programas sociales, ¿no? Pero realmente no lo vemos como un gasto, sino es una inversión. Ahora se invierten $1 billón del presupuesto federal en programas sociales, que es $1 millón de millones.
3: Ah, claro.
2: Entonces, bueno, pues lo que hacemos nosotros en las asambleas es defender la transformación. Y defender la transformación, pues es mencionar también en esta municipalidad lo que con la cuarta transformación hemos logrado, obras de infraestructura importantes, no nada más aquí en Ensenada, sino en todo el estado, como el viaducto elevado de Tijuana, ahora la recién inaugurada desaladora de Rosarito, entre otros temas.
3: ¿Qué sigue para Morena en... ¿O cómo ves tú para Morena en los próximos 15 años?
2: Pues en los próximos 15 años es pues seguir cuidando a nuestro movimiento. Cada vez el movimiento y el partido movimiento pues tiene ahora sí que nuevos candados para ir cuidando el comportamiento, la disciplina, los resultados de sus representantes populares. Por ejemplo, ahora la presidenta mandó una propuesta para que haya un comité de equidad en el INE y que ahora todos los coordinadores, hombres y mujeres, tanto municipales y en especial quienes vayan a las candidaturas de los estados, pues pasen por una revisión exhaustiva de que no haya señalamientos de investigaciones, enriquecimiento ilícito o temas que pudieran poner en riesgo pues el proyecto en alguno de los estados y que afecten al movimiento. Ahora nos resta a todos pues cuidar el movimiento, que se seleccionen bien los candidatos o coordinadores y no haya gente oportunista o gente que viene nada más aquí por el puesto. Hay gente que nada más está por un interés mezquino, vulgar, y nosotros no luchamos por puestos, estamos por el encargo y eso lo demostramos desde que venimos participando cuando apenas el movimiento iba empezando,
3: claro,
2: cuando no había nada, porque estamos por convicciones. Hay quienes ahorita ya, pues ya está la mesa servida, dice, ah, pues ahora sí como que me parece muy bonito el color guinda, ya me vi en las colonias, ya me vi con mi chalequito repartiendo el periódico Regeneración, y en una de esas, hasta presidente municipal, cumplo mi sueño de toda la vida, ¿verdad? Y pues así no es.
1: Hablando de ese puesto, justo acaba de salir la convocatoria, ¿no?
3: Pero exactamente, estaba leyendo así rápido que, bueno, este es en el caso de Puebla.
1: Okay,
3: no, me imagino que lo van a estar sacando por estados, pero hoy, hace unos instantes, acaba de sacar la convocatoria para coordinadores municipales. Este es de Puebla, dice.
2: Pues debería ser ya para toda la República.
3: Pues, pero no sí, sé pues si es un machote de todo que va a aplicar para todo. No creo que.
2: No sé si forma. En el transcurso del día salga para toda la República o hay un error, ¿verdad? Que diga nada más Puebla y sea para toda la.
3: Yo creo que va a terminar eso, sí. ¿No?
2: Pero ahí está parte de lo que va a ser la convocatoria para los coordinadores, porque ahorita son para coordinadores municipales. Acaba ya de cerrarse la de coordinadores federales distritales.

0: prácticamente en todos los espacios.
1: Me decía una persona que, bueno, a ti ya te ha tocado perder, ganar, ganar con más y aventarte a la senaduría y ganar todavía con mucho más, ¿no? Uh-huh. O sea, ya tienes una trayectoria que te ha demostrado y has conocido lo que es la derrota y lo que es triunfar y triunfar con muchos más, ¿no? Eso te da las bases para aventarte a la siguiente. Y lo platicamos en algún momento, según esto, cerca de 185 alcaldes han sido alcaldes en México en 3 ocasiones. Así que, y en Baja California no ha habido nadie. Y tú buscas hacer historia en esa parte, ¿no?
0: Pues no meramente que yo busque hacer historia, ¿no? Porque no es un proyecto personal, es un proyecto colectivo, es un proyecto de nación. Y decirte que, pues, siempre será un gusto poder enarbolar las causas justas del pueblo. Por ejemplo, ayer cumplimos nosotros la asamblea número 31 en Ensenada y la 95 en el estado. Entonces, ahora que pasamos por el proceso interno, pues yo tenía la opción de regresar al Senado o de quedarme aquí en el territorio. Pero a mí no se me hizo onda, así como dicen, ¿verdad? Dejar tirado todos los compromisos que firmé en las colonias. Compromisos de que la gente quiere que se le gestione, por ejemplo, la rehabilitación de su parque, de su unidad deportiva, redes de agua, de drenaje, alumbrado público, servicios, vigilancia. Entonces, me recibieron en sus casas, me hicieron asambleas, me escucharon y participaron. Y ahora simplemente decir, pues no gané la coordinación y ahí nos vemos, yo me voy a México, allá con el aire acondicionado, cafecito, participar en la tribuna. Y pues ahí nos vimos ya. Entonces a mí no se me hizo responsable ese camino. Preferí seguir en territorio y sigo recorriendo las colonias y espero pronto tener una oportunidad real de representar a la ciudadanía para poder resolver muchos de los acuerdos y las necesidades que me plantearon en esas asambleas que estamos realizando para defender la transformación de la soberanía. No son asambleas de proyección personal, okay, ¿verdad? O a ver qué está pasando en Ensenada, que porque me fui aquí 20 años de Ensenada. No, son para defender lo que se ha logrado desde que entró Morena también.
1: Fíjate, estaba leyendo rápido aquí dentro de la convocatoria y dice, para efecto de este requisito para las coordinaciones municipales, dice las personas titulares de las presidencias municipales, sindicaturas y regidurías, así como las diputadas y diputados federales, locales y federales, podrán participar en el presente proceso sin necesidad de separarse del cargo. Pues eso le da una ventaja, ¿no?, a los que están en el gobierno contra los que van a empezar a pedalearle en la calle.
0: Que fíjate que en ese sentido no estamos muy de acuerdo. ¿Por qué? Porque quienes están en el cargo manejan recursos públicos. Entonces es como, ¿cómo es que manejas tus recursos públicos y te vas a apuntar para participar? En este caso una reelección, por ejemplo, ¿no? En otra posición.
1: Claro.
0: Entonces, tú ya dejas en desventaja a los demás compañeros que no utilizan recursos públicos porque no tienen la misma proyección, no tienen las mismas oportunidades, ¿verdad? Que dirán todos, pues no se utilizan recursos públicos. Pues sí, pero tienes a tu mano, por ejemplo, una gran estructura, en este caso del municipio, de la sindicatura, de un departamento, de una dependencia, que ya de entrada, pues ahí ya tienes una superventaja, ¿no?
1: Y entonces, lo decía la misma presidenta de Morena antier, en el caso de los diputados federales, decía, me imagino que los diputados que van a buscar la reelección van a llevar una ventaja porque han de ser conocidos, ¿no? Uh-huh. Decía, entonces ellos me imagino que van a tener esa ventaja. Se acepta dentro de Morena que hay una ventaja cuando estás en el gobierno y participas ahora como alcalde para buscar la alcaldía, pues está más fácil, ¿no?
0: Sí, y la diferencia es que, por ejemplo, los legisladores no manejan hacienda pública.
1: Sí, claro.
0: Los presidentes municipales sí manejan hacienda pública, todos los recursos. Es lo que yo te tienes la facilidad de tener comunicación social. Pues si te vas a proyectar, pues cómprame las las encuestas.
1: Ah, ¿verdad? Perdón,
0: ya me pones en primer lugar. Ponme un montón de notas y pues ya, y ahí ya rebasaste a los otros compañeros. Entonces, yo en ese sentido no estoy de acuerdo, ¿verdad? Yo creo que quien quisiera participar, pues se vería muy bien pidiendo una licencia. Que mira, que también a veces es una ventaja y desventaja, ¿no? Porque te quedas en el cargo, por ejemplo, el presidente municipal, pues no te creas que puedes hacer muchas reuniones o asambleas comunitarias para defender la transformación, porque eres el alcalde, ¿no?
2: Claro.
0: Y muchos ni se pueden parar bien en las colonias porque hay un montón de necesidades o no han cumplido.
2: Sí, te van a llover, ¿verdad? ¿No?
0: Y si no estás en el cargo, pues no tienes el manejo de los recursos, pero tienes todo el tiempo para recorrer el municipio desde otro punto de vista, como un ciudadano, como un militante, ¿verdad? Entonces, tiene sus ventajas y desventajas.
1: ¿Qué sigue en los siguientes días, Armando?
0: No, pues va a seguir haciendo territorio, porque estamos ahorita nosotros comisionados por el partido para sumar, para construir la unidad, la organización territorial, defender la transformación y la soberanía. La gente ahorita en las colonias, cuando escucha que le recordamos todo lo que se ha logrado desde que entró Andrés Manuel López Obrador, desde mencionar, por ejemplo, el salario mínimo que con Fox, los panistas ahí que tanto se quejan de todo, Fox aumentó el salario mínimo 4 pesos en todo su sexenio, y él lo acepta, ¿verdad? Pues ese señor a veces en vez de ayudarles, no me ayudes, compadre, ¿verdad? Entonces, que porque se reunía con los empresarios cada mes en Los Pinos, una vez al mes, y los empresarios le decían que no se podía. Entonces, pues cuando entró Andrés Manuel aquí, el salario mínimo estaba en 84 pesos y ahorita está en 460 pesos. Entonces, cuando le recuerdas eso al pueblo en una asamblea y empiezan a mover la cabeza de arriba hacia abajo como diciendo, sí es cierto. Entonces, es cuando tú le das herramientas al pueblo para debatir, porque siempre decimos que la política no es asunto de los políticos, es asunto de todos. Y se debate en el micro, se debate en el café con la vecina, porque se toman en cuenta los temas públicos, ¿no? Entonces, hay que, un pueblo informado es un pueblo empoderado. Eso nos toca. Y vamos a tener una reunión este sábado con todos nuestros comités aquí en el municipio para precisamente replicar el mensaje que se compartió allá en la Ciudad de México por el gobernador Alfonso Durazo, que es presidente del consejo, Ariana Montiel, pasar algunos videos, ilustrar a la gente la importancia de ser juntos y unidos, y que el intervencionismo, estos políticos, Alito Moreno, Lili Téllez, que van a los Estados Unidos y quieren intervenir pues con mensajes, con difusión, para que pues se cambie la opinión de los mexicanos, pues eso no haga efecto, pues.
1: Mucha gente nos pregunta, Armando, ¿y para qué regresarías? ¿Para qué un tercer periodo? ¿Qué hace falta? ¿O a qué regresarías? Que dices, es que esta parte pudiera ser mejorada, esta parte la hice mal, esta parte la pudiera mejorar.
0: Pues eso lo dice el mismo pueblo. Y ahí tenemos ya en 31 asambleas, pues ahí tenemos una larga lista de temas que hay que atender, que hay que hacer. O sea, no caminamos a ciegas, o no estaríamos representando a la gente a ciegas. Tenemos aquí todo el plan para atender muchas cosas que quedan pendientes en las colonias. Muchas que no se han atendido por falta de acercamiento de la autoridad, otras por falta de recursos, y otras porque pues hay que emprender un liderazgo para atender todo eso. Pero la gente nos va diciendo qué hacer, nos va invitando a qué colonia visitar y qué es lo que ahí es prioritario. Entonces,
1: a esa altura ya conoces todas, ¿no?
0: El pueblo nos va, sí, todas, o sea, como la palma, sí, ¿no?
1: Sí, fuiste 5 años
0: de ahorita alcalde. Lo que les pregunto a la gente, yo voy a una colonia y veo que hay muchas cosas que hacer, pero le pregunto a la gente, aquí en su colonia, 5 prioridades para ustedes, ¿qué es lo que ustedes consideran que se necesita? En muchas colonias hicimos obras sociales por etapas. Por ejemplo, el drenaje, primera etapa, segunda etapa. Y faltó la tercera etapa. Entonces, falta un cachito para conectar el drenaje o las redes de agua. O un pedacito de la calle. O por ejemplo, ahora que estuvimos acá en la, acá cerca de la colonia La Munguía, que ahorita se me olvidó el nombre ahí, pero ahí hicimos un puente peatonal. Entonces la gente me agradeció el puente peatonal que se hizo en la administración. ¿Qué le falta? Pues le falta los tubulares para que las personas adultos mayores puedan subir las escaleras para cruzar el puente, y le falta iluminación. Son dos cosas sencillas que se pueden atender fácilmente y que son prioritarias para la gente ahí.
2: Te preguntan aquí a través de la transmisión en vivo, hablando de esta postura que haces en torno a la reelección. Dice, ahora resulta que no está de acuerdo, y cuando se reeligió, ¿por qué se quedó en el cargo y no pidió licencia? Y veo que son varios los comentarios en ese sentido.
0: Sí, ¿por qué? Porque ahora nosotros en el Senado de la República votamos en contra de la reelección. Cuando yo estaba, esa era la ley, así estaba. Ahora nosotros votamos en contra del nepotismo y de la reelección. Entonces, esa ya puede ser una tónica del partido, que por eso te digo que se me hace raro que...
2: Sí, la propia presidenta lo decía, ¿no?
0: La propia presidenta.
2: Hasta el 30, pero
0: que no estaba de acuerdo ni con la reelección ni con el nepotismo, y que podría ser una política interna del partido para este 2027, y que van a ser temas que se iban a aplicar a través del 30. Por eso es que yo doy mi opinión, porque yo voté a favor de esa ley, ahora como senador de la República. Anteriormente las leyes estaban así y yo tenía que hacerlo así, porque no se me permitía hacerlo de otra forma. Entonces, así estaba. Entonces, pues ni modo que ahorita voté a favor de eso y opine lo contrario.
1: No, dicen, termina tu trabajo, dice, que tienes, luego buscas otro, y ustedes, te hablan a ti, Marco. No se hagan, lean los comentarios.
2: Ah, vamos, ahí está.
1: Exactamente.
0: No, pero, y primero yo no estoy buscando otro.
1: Y no,
0: yo voy donde me invita la gente. Tengo más de 30 invitaciones a las colonias. Entonces, y mi trabajo, si la gente me dice, oiga, pues váyase allá a México, allá al Senado.
1: Sí,
0: entonces, pues yo me voy al Senado. Si yo le pregunto, ¿qué prefieren, que esté allá o que venga aquí a la colonia? Véngase aquí, pues voy a estar yo. Yo soy un representante popular. Entonces, la gente
1: me... Eso va a depender de lo que te digan el sábado, entonces.
0: El sábado, de lo que me vaya diciendo la gente, o sea, no. Y la decisión, si así fuese la decisión en una encuesta del partido y todo lo que implica en esto, como fue para la coordinación, la gente me apoyó para participar en la coordinación, participamos, le tocó una mujer y adelante, pues ese fue el resultado. Pero es una experiencia participar. Cuando estás por el proyecto y no por el puesto, tú vas a participar, porque hay quienes no salen coordinadores y pues ya se van pataleando, están enojados, se van a otro partido. Entonces, tampoco una ambición personal, no por el proyecto.
1: Pues ahí está, leído para que lo digan. Que
0: no, a ver, ¿qué más?
1: Dice, fíjate que ese tema seguido no lo mencionan. Ay, curiosamente ya se me perdió. aquí está. Dice, como el Centro Comunitario de Villas del Sol, dice que no se ha no se quiere inaugurar. Según esto, se terminó en tu periodo y ahorita pues, la alcaldesa pues no ha ido.
0: Sí, ahí, por ejemplo, se hizo una cancha de fútbol. Uh-huh. Era un predio del ayuntamiento. Bueno, o sea, es un predio del ayuntamiento y era un basurero. Entonces hicimos un empastado de fútbol y un ladito hicimos en el centro comunitario. Lo dejamos listo para su equipamiento y su operación. Si ahorita no lo han inaugurado, eso lo desconozco.
2: Nos dicen por acá, la ley sigue igual, no tiene sentido lo que dice en torno a la reelección.
0: ¿Cómo que sigue igual? Pues si lo aprobamos nosotros en el Senado, es aplicable hasta el 2030.
2: Exacto, ¿verdad? Yo creo que a eso se refiere, así ¿verdad? Es. O sea, por lo pronto sigue, ya entra en vigor hasta el 30. Ah. ¿Qué más? Pues
1: ahí está parte de los mensajes que nos, bueno, dice... La pregunta... Dice, le preguntan de favorcito si contrató a la empresa Fama, sancionada por OFAC, si te tocó a ti esta parte.
0: Nosotros no nos tocó esa empresa, porque acuérdate que nosotros en los 5 años, 2 años no hubo carnaval.
1: Okay.
0: O 3, creo, ¿no? Porque nos tocó el COVID. Ajá. COVID nos tocó el COVID. Y el último año se hizo una consulta. Si la gente prefería que los recursos públicos se utilizaran en infraestructura, pavimentación, o que se hiciera un carnaval, ¿verdad? No, pues que se inviertan los recursos. Entonces optamos en esa ocasión por cambiar el proyecto, para votó el cabildo para que se hiciera un carnaval cultural, y el carnaval ya con los festejos se hiciera en el verano, que tenemos mejor clima, los días están más largos y podía haber más economía. Ya no alcancé yo porque tuve que pedir una licencia por lo de la contienda, ¿no? Me tuve que separar del cargo para irme a la elección para el Senado de la República y no alcanzamos a hacer el carnaval. Entonces, pues no me tocó contratar esas empresas y pues es algo que sí me han venido preguntando, donde pues hay que seguir con propuestas de iniciativas para que haya aún más candados con empresas que están siendo investigadas. Porque a veces la autoridad, yo podré compartirles, pues hace el proceso de licitación, las empresas cumplen con todo, y pues tú las contratas de buena fe. Al paso del tiempo resulta ser que la empresa ya tiene una investigación, pero eso es al paso del tiempo, no en el momento tal vez que tú contrataste los servicios de la empresa, ¿no?
1: Que tampoco pudiera saberlo si no es la unidad de inteligencia financiera, ¿no?
2: Y si le pides una carta donde diga, ay, por favor, dígame que usted no está operando con recursos de procedencia ilícita, ah, pues claro, ahí está la carta, ¿no?
1: Que por cierto, hoy publica el Vigía una entrevista con el síndico que dice que esa carta no existe, ¿no?
2: Así es,
1: que no está en los archivos. Se le olvidó a la presidenta decir que había ya una auditoría sobre ese caso. Sí. Apareció la carta, pero allá en la auditoría no estaba esa carta.
2: Sí.
1: Bueno.
2: Muy bien, gracias, senador.
0: Pues y muchas felicidades aquí a Radio Cadena Enciso. Estuvimos ahí en el festejo de los 85 años de La Rancherita.
1: ¿Cuántos años te tocó estar en la radio, en esta parte?
0: Fíjate que
1: 85.
0: Me tocó estar aquí en Radio Cadena Enciso. Entré en julio de 1995 hasta... hasta septiembre del 2002, prácticamente 7 años. Okay. 7 años me tocó estar trabajando en Radio Bahía, XCHC. Después en el 97 me dieron una base como locutor sindicalizado descansero, o sea, pertenecía al STIRT, fui sindicalizado. Entonces cubría los turnos
1: los
0: descansos. ¿No?
1: Descansero, qué sé.
0: Y me tocó trabajar cuando estaba haciendo méritos con el sindicato para que me tomaran en cuenta para una plaza, me tocó hacer algunos turnos en La Rancherita de las 12 de la noche a las 6 de la mañana. Porque pues para los que íbamos empezando, los turnos más difíciles, pues se los ofrecía el sindicato. Y pues uno chavalo y quieres ganar dinero, pues yo estaba estudiando en la universidad. Entonces mi padre me ayudaba con unas cosas y pues yo trabajaba ya para los otros gastos. Entonces había que vender publicidad, porque el negocio estaba en vender publicidad. Ya estaban en ese entonces, también ya tenían la concesión de los Juegos de los Padres en Radio Bahía. Entonces yo me dedicaba a vender los Juegos de los Padres y llegué como con 6-7 contratos, ¿no? Y entonces de ahí para adelante, ahí fue la espiral. Pero la oportunidad fue aquí en esta empresa, en la avenida Ruiz número 10. Ahí era vecino tuyo.
2: Sí, ¿cómo no? Ahí sí. Estábamos pegados, el mexicano.
0: Ahí era como la cuadra de los medios de comunicación, ¿verdad?
2: Sí, era sí. Avenida Ruiz 40, o sea, eran 10.
1: Un pasillo largo, 10, ¿no?
0: Ajá, un pasillo largo,
2: ¿cómo no?
0: Sí, claro. Entrabas ahí en el pasillo y pues en ese entonces todavía había muchos aparatos de bulbos. Ajá. Porque Radio Bahía tenía una cabina más moderna. Era más moderna, pero La Rancherita todavía era de las cabinitas viejitas y tenía una consola, creo que RCA de bulbos, y entonces la radio adentro tenía todavía ese olor a bulbos, y en las esponjas de las cabinas estaba impregnado, y tenía todavía su discoteca de música. Sí, claro. Entraba en el segundo piso, entrabas y olía hacia a discos de acetato, sí, acetato, una discoteca, exacto. Un cuarto grande, donde tenían todos los discos de la XCPF y XCHC, y me tocó todavía pedir algunos algunos paquetes de discos cuando hacía algunos turnos y te los entregaban de éxitos. Entonces trabajábamos con los cartuchos,
2: sí.
0: Los cartuchos, la consola, y eras el hombre de orquesta porque contestabas el teléfono, apuntaba los saludos,
1: el disco, ¿no? Quitarle, sí.
0: Por... y dedicar las canciones y todo.
1: Ahí está, 85 años.
0: Muchas felicidades.
1: No. Bueno, por hoy ha sido todo. Se despide como tal las mañanas sus amigos
2: Marco Flores
1: y Fernando Escobedo. Gracias por sintonizarnos a través de nuestras estaciones de radio. Nos escuchamos mañana y mientras tanto, pórtese bien.
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1: En el sexenio se plantea una inversión de 1.16 billones de pesos solo para electricidad y gas natural, sin considerar producción de petróleo, condensados, fertilizantes, petroquímica, informó la presidenta Claudia Sheinbaum Pardo.
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1: En su segundo año de gobierno, el presidente municipal Ismael Burgueño Ruiz continúa impulsando acciones para seguir transformando Tijuana mediante el fortalecimiento de la relación binacional con Estados Unidos, la cooperación con autoridades y organismos internacionales, así como la participación del municipio en espacios estratégicos que contribuyen al desarrollo económico, social y sostenible de la ciudad.
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1: Los Dodgers de Los Ángeles vencieron a los Bravos de Atlanta 4-1 para asegurar su serie divisional de la Liga Nacional. Andy Page impulsó dos carreras con un sencillo con las bases llenas en la séptima entrada para darle la ventaja a Los Ángeles.
2: Para RCE Noticias, Luis Daniel Rodríguez.
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1: Baja California fortalece una política de inclusión que lleva apoyos y servicios directamente a quienes enfrentan mayores condiciones de vulnerabilidad mediante estrategias estatales como apapachar la calle y la suma de empresas, universidades, fundaciones y organizaciones de la sociedad civil a través de la Conecta por la Inclusión. La gobernadora Marina del Pilar Ávila Olmeda destacó que en Baja California se trabaja todos los días para derribar las barreras que enfrentan los grupos de atención prioritaria, haciendo de la inclusión un compromiso social y de justicia.
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1: El Sistema Municipal para el Desarrollo Integral de la Familia Los Cabos, a través de la Coordinación de Atención a Personas con Cáncer, llevó a cabo sesiones de fisioterapia acuática para el tratamiento de infedema en beneficio de pacientes con proceso oncológico.
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1: Un partido bastante típico para José Ramírez, y eso fue muy importante para los Cleveland Guardians. Ramírez superó la mala racha al bat el miércoles, ayudando a Cleveland a evitar la barrida en la serie divisional de la Liga Americana contra los Medias Blancas de Chicago. El 7 veces All-Star conectó dos hits, impulsó dos carreras y anotó dos veces durante la victoria de los Guardianes por 9-3 en el juego 3. Para RCE Noticias, Luis Daniel Rodríguez.
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11 de la mañana con 16 minutitos, mi gente chula, y muy bonito jueves 8 de octubre. Casi terminando esta primera semanita de octubre, vamos a empezar con todo, mucho gusto. Yo soy Ani Moreno y los voy a estar acompañando aquí hasta la 1 de la tarde. Vamos a cotorrear, disfrutar de buena música y de buen cotorreo. Así que ya saben, tomen nota, numerito en cabina 646-286-2457. Badenes, 646-286-2457. Y para empezar nos vemos con un clásico, una vieja confiable, este en voz de la gran y bella Adele.

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1: En el marco del 15º aniversario de la constitución del Movimiento Regeneracional Nacional Morena, el senador con licencia Armando Ayala Robles encabezó una asamblea informativa con vecinas y vecinos de la colonia Villa Colonial en Ensenada. Durante el encuentro, Ayala Robles recordó que Morena nació el 2 de octubre de 2011 como una organización política y social antes de convertirse en el Partido Político Nacional en 2014.
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1: La alcaldesa Claudia Gatón Muñiz invitó a las familias ensenadenses a visitar el buque Escuela Cuauhtémoc, embarcación perteneciente a la Secretaría de Marina Armada de México, que arribó este miércoles al puerto de Ensenada como parte de sus actividades de instrucción y vinculación con la comunidad. Durante el recorrido por la embarcación, la presidenta municipal estuvo acompañada por el capitán de navío José Díaz Castillo, comandante del buque Escuela Cuauhtémoc, a quien agradeció la recepción y la oportunidad de acercar a la comunidad a esta emblemática embarcación.
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1: El doble medallista de los Juegos Paralímpicos Jesús Castillo ganó el metal de bronce en la categoría hasta 107 kilogramos por mejor levantamiento, con un levantamiento por 200 kilogramos en la cuarta jornada del Parapan American Open Championships de para powerlifting, que se realiza en las instalaciones del Centro Nacional de Desarrollo de Talentos Deportivos y Alto Rendimiento.
0: Para RCE Noticias, Luis Daniel Rodríguez. 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

0: 11 de la mañana con 37 minutitos, mi gente. Y oigan, antes de empezar con el cotorreo, me parece fundamental hacerles la invitación porque hoy tenemos un gran planazo que no podemos dejar pasar. Ocupan ya apuntarlo porque es... Oye, gente, o sea, hoy 8 de octubre ahí en el Gran Riviera tenemos una fiesta que tienen que apartar. Y ojo, ir echando la lavadora porque ocupan acá de que vestimenta blanca para que vayan pensando en su outfit, porque nuestros amigos de Fortes nos tienen el Fortfest 2026. Así es, este evento con causa, ojo, que qué mejor borrachos pero buenos muchachos, ir a apoyar a estos chicos que posteriormente van a estar en otro momento allá en España en este evento de las Naciones Unidas. Entonces, qué mejor que ir a ayudarlos a recaudar fondos para que todo salga bien, pero de paso, pues pasarla bien. Recuerden, anoten la hora desde las 9 de la noche hasta las 2 de la mañana, pero ojo, lleguen temprano porque a las 10 no cierran puertas. Ya con las puertas cerradas, pues quién sabe qué pueda pasar, gente. Pero bueno, recuerden, ahí en la consola vamos a tener al buen DJ Crespo y al DJ Rubio para que no se pierdan esta gran fiesta. Se va a poner muy buena, la aparten. Ya saben, hoy 8 de octubre. ¿Cómo adquirir tus boletos? Muy fácil, ya sea a través de su Instagram, Forfest, o directamente ahí en la entrada cuando llegues los puedes adquirir. O igual también por ahí te puedes dar la vuelta y contactar a los organizadores fácil y rápido. Así que ya saben, ojito, 9, nos vemos ahí en el Riviera, hoy jueves 8 de octubre. Así que ya saben, bien apuntados porque bien, qué mejor que enfiestarnos pero apoyando la causa. Así que ya saben, gente, vayan pensando cuál va a ser su outfit totalmente blanco, gente. Los quiero limpiecitos. Así que, ¿qué les parece si nos vamos empezando un poquito y nos vamos con este flow urbano aquí en Play?
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11 minutos antes para que nos den las 12 del mediodía. Y qué gran forma de regresar, definitivamente, mi gente. Y oigan, antes de empezar con el cotorreo, yo les tengo una gran pregunta. ¿Les gustan las comedias románticas? ¿Son fans de los clásicos de comedias románticas? Me lo pueden compartir en el número en cabina 646-286-2457. Pues no lo sé, pero en lo que me entero si a ustedes les gustan o no, les puedo decir y afirmar que Lili Reinhart sí lo es. Así es, nuestra bella Lili Reinhart, esta actriz que podemos ver mucho tiempo en esta gran serie, Riverdale, donde, ¿qué les digo? No, les vemos todo un recorrido de esos amigos que nomás no les dejan de pasar cosas, pero no nos vamos a desviar, mi gente. Esta mujer nos viene a revivir los vestidos más recordados de las comedias románticas de por allá del 2000. Nuestra bella Lili, en esta promoción de su más reciente película o trabajo, ya la podemos ver en plataformas, de hecho, lo que es La Hipótesis del Amor, esta película basada en un libro, pues, ¿qué les digo? Se puso a recrearnos los vestidos, los looks más icónicos de ciertas comedias románticas que definitivamente nos dieron la vuelta y nos hicieron creer a varias en el amor. Entonces, si tú, como yo, son fans, porque, ojo, eso no tiene que ser necesariamente solo preferencias de mujeres. Conozco muchos hombres que disfrutan de ver ciertas comedias románticas. Entonces, si tú, como Lili Reinhart, las disfrutan, platícame cuál es tu favorita. Yo ahorita te platico cuáles fueron estos looks icónicos que se estuvo compartiendo a través de redes sociales. Por ahorita nos vamos con más música y te regreso. Te dejo disfrutando de Play.

4 minutitos para que nos den las 12, mi gente. Así que pasamos rápido a la inauguración de esta temporada de looks icónicos de Romeo's Comantic. ¿Qué dijo? Sape, de comedias románticas, gente. Porque Natalia nos sorprendió con este icónico vestido amarillo. Que quién no recuerda de cómo perder un chico en 10 días. Si no la has visto, te invito, apúntala por ahí. Una comedia romántica preciosa, impresionante. Y para aquellos que tal vez ya han podido disfrutar de esta, ¿cómo no recordar ese icónico vestido? Donde sale amarillo hacia el suelo. Y se da la vuelta y luego tiene un gran y hermoso escote en la espalda. ¿Qué les digo? ¿Cómo empezó nuestra Lili con este recorrido de vestimentas? Donde nos deja ver, uy no, bellísima silueta, o sea, estamos hablando de que literalmente estás viendo el vestido. Y ella, ¿qué les digo? Le queda precioso. Pero bueno, mi gente, tenemos más recorridos también por ahí. El vestido de rodarte y la fantasía de Dread por siempre, jamás, mi gente. Entonces, ¿qué les digo? Esta actriz retomó justamente la imagen de por siempre, jamás, una historia de Cenicienta de la película de allá del 98, que les digo, un vestido personalizado de rodarte, inspirado en el vestuario, mucho encaje, los colores tenues, bellísima esta mujer, verdaderamente le luce. Y los spots que escogió, ideales para recordar y hacer más mención a estas grandes, pues, historias que hemos visto en pantalla. Nos vamos con más música, mi gente, ya casi nos dan las 12, así que espero que estén disfrutando de este lindo jueves. ¿Ya tienen plan? Porque si no, yo ya les platiqué de uno. Digo, espero los suyos.

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0: momento, mi gente, después de una gran bailada, de darles el mejor tip para que multipliquen su dinero. 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
1: Hoy Mexicali tiene finanzas fuertes y cuentas claras, asegura la presidenta municipal de Mexicali, Norma Bustamante, al expresar que más de 7.300 millones de pesos en ingresos municipales permiten seguir haciendo más por la gente.
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1: Con la visión de mantener cercanía con las comunidades, el gobierno de Tecate llevó a cabo una jornada de limpieza y mantenimiento en el antiguo centro de transferencia de la colonia Guajardo, como parte del programa permanente Gobierno en tu Colonia.
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1: La delegación mexicana que participa en el Campeonato Mundial Absoluto de Pelota Vasca 2026 recibió el abanderamiento y rindió protesta este martes en Villas Tlalpan, previo a su participación en la justa que se llevará a cabo del 15 al 24 de octubre en Buenos Aires, Argentina.
0: Para RCE Noticias, Luis Daniel Rodríguez. 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

Mi gente, y antes de irme, no me puedo despedir sin darles esta gran idea. 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Y con esto, mi gente, yo me despido. Muchas gracias por acompañarme. Les mando un gran beso y les deseo que pasen una muy linda pero bella tarde de jueves. Ya saben, tenemos plan hoy ahí en el Riviera en punto de las 9 de la noche. Ojo, lleguen temprano porque a las 10 se cierran puertas. Boletos, 250 pesitos, los adquieren ya sea a través de la página, con los organizadores o ahí mismo en el evento. Si se les hace tarde, no se me preocupen. Así que qué mejor que ir a enfiestar, pero con causa, gente. Hay que apoyar a nuestro talento en Senadense. Así que bueno, me despido, yo soy Annie Moreno y regreso mañana con más cotorreo, esto en voz de Noah Khan, aquí en Play. Bye, bye.

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1: En el sexenio se plantea una inversión de 1.16 billones de pesos solo para electricidad y gas natural, sin considerar producción de petróleo, condensados, fertilizantes, petroquímica, informó la presidenta Claudia Sheinbaum Pardo.
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1: En su segundo año de gobierno, el presidente municipal Ismael Burgueño Ruiz continúa impulsando acciones para seguir transformando Tijuana mediante el fortalecimiento de la relación binacional con Estados Unidos, la cooperación con autoridades y organismos internacionales, así como la participación del municipio en espacios estratégicos que contribuyen al desarrollo económico, social y sostenible de la ciudad.
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1: Los Dodgers de Los Ángeles vencieron a los Bravos de Atlanta 4-1 para asegurar su serie divisional de la Liga Nacional. Andy Page impulsó dos carreras con un sencillo con las bases llenas en la séptima entrada para darle la ventaja a Los Ángeles.
2: Para RCE Noticias, Luis Daniel Rodríguez.
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1: Necesitamos representantes populares que estén cercanos del pueblo, que sean de las bases de Morena, que es el partido del pueblo, que resuelvan, que den resultados y que no vengan aquí a descubrir el hilo negro.
2: El senador con licencia por Baja California, Armando Ayala Robles, encabezó una asamblea informativa en defensa de la transformación y la soberanía nacional en la colonia Pro Hogar, en Ensenada, donde escuchó las necesidades de la familia y comunidad. Además, refrendó su compromiso de mantener un trabajo cercano y permanente desde el territorio. Durante el encuentro, Ayala Robles llevó el mensaje de la coordinadora estatal, Julieta Ramírez, destacando la importancia de fortalecer la organización y la unidad del movimiento de la Cuarta Transformación en Baja California y, particularmente, en Ensenada. Como resultado de la asamblea, establecieron acuerdos prioritarios para dar seguimiento a las necesidades planteadas. Ayala Robles reiteró que continuará recorriendo las comunidades de Ensenada y de todo Baja California, llevando el mensaje de organización y participación, así como manteniendo el vínculo directo con las familias. 66ª Legislatura, Justicia para Todos, Senado de la República.
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1: Baja California fortalece una política de inclusión que lleva apoyos y servicios directamente a quienes enfrentan mayores condiciones de vulnerabilidad mediante estrategias estatales como apapachar la calle y la suma de empresas, universidades, fundaciones y organizaciones de la sociedad civil a través de la Conecta por la Inclusión. La gobernadora Marina del Pilar Ávila Olmeda destacó que en Baja California se trabaja todos los días para derribar las barreras que enfrentan los grupos de atención prioritaria, haciendo de la inclusión un compromiso social y de justicia.
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1: El Sistema Municipal para el Desarrollo Integral de la Familia Los Cabos, a través de la Coordinación de Atención a Personas con Cáncer, llevó a cabo sesiones de fisioterapia acuática para el tratamiento de infedema en beneficio de pacientes con proceso oncológico.
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1: Un partido bastante típico para José Ramírez, y eso fue muy importante para los Cleveland Guardians. Ramírez superó la mala racha al bat el miércoles, ayudando a Cleveland a evitar la barrida en la serie divisional de la Liga Americana contra los Medias Blancas de Chicago. El 7 veces All-Star conectó dos hits, impulsó dos carreras y anotó dos veces durante la victoria de los Guardianes por 9-3 en el juego 3. Para RCE Noticias, Luis Daniel Rodríguez.
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1: Hola, hola, Ensenada, qué onda, gente bonita de Play FM. Oigan, buenas tardes a todos. Son las 3 de la tarde con 7 minutos. ¿Y cómo los está tratando este gran jueves 8 de octubre? Oigan, ya estamos prácticamente del otro lado de la semana. Ya se viene el fin de semana y se empieza a sentir cada vez más esas ganas de salir, esas ganas de tener un plan. Y si apenas vas saliendo del trabajo, por ahí vas saliendo de la escuela, manejando por la calle Ensenada, o simplemente estás en casita descansando, gracias por hacerme parte de tu tarde. Si todavía no tenemos el gusto de conocernos, no te preocupes, mi nombre es Fátima y te acompaño durante las próximas 2 horas aquí en Play 97.9. Y oigan, adelanto del día de hoy, porque este programa es bastante especial, porque estamos de manteles largos en el mundo de la música. Un día como hoy, pero de 1985, nació uno de los artistas más talentosos de la generación. Así es, Bruno Mars está de cumpleaños. Mi queridísimo Bruno Mars está cumpliendo 41 años y obviamente no podíamos dejar pasar esta oportunidad de celebrarlo. Así que durante estas próximas 2 horas vamos a estar recordando algunos de sus grandes éxitos, también curiosidades de su carrera y por supuesto escuchando y disfrutando de su buena música. Antes de arrancar con todo este chisme, también quiero saber cómo andan, cómo los trata este gran jueves, si tienen plan para fin de semana. Y si no tienen plan para hoy, no se preocupen porque yo tengo el plan perfecto para ustedes. Más adelante les estaré explicando de qué se trata. Ya sabes, tu chat grupal se encuentra abierto a partir de las 3 de la tarde. Número en cabina, 646-286-2457. Te repito para que lo apuntes, 646-286-2457. Sabes que me encanta leerlos. Me encanta saber qué andan haciendo, si tienen alguna petición musical para el día de hoy. Vamos a arrancar este gran tarde con buena música, con un ritmo para poner la energía, porque ya es jueves, ya casi viernes, ya casi fin de semana, entonces vámonos con mucha energía, buena música y con toda la actitud aquí en Play 97.9. Y obviamente vamos a arrancar con algo de Bruno Mars. Esto es 24K Magic aquí en Play 97.9.

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1: En el marco del 15º aniversario de la constitución del Movimiento Regeneracional Nacional Morena, el senador con licencia Armando Ayala Robles encabezó una asamblea informativa con vecinas y vecinos de la colonia Villa Colonial en Ensenada. Durante el encuentro, Ayala Robles recordó que Morena nació el 2 de octubre de 2011 como una organización política y social antes de convertirse en el Partido Político Nacional en 2014.
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1: La alcaldesa Claudia Gatón Muñiz invitó a las familias ensenadenses a visitar el buque Escuela Cuauhtémoc, embarcación perteneciente a la Secretaría de Marina Armada de México, que arribó este miércoles al puerto de Ensenada como parte de sus actividades de instrucción y vinculación con la comunidad. Durante el recorrido por la embarcación, la presidenta municipal estuvo acompañada por el capitán de navío José Díaz Castillo, comandante del buque Escuela Cuauhtémoc, a quien agradeció la recepción y la oportunidad de acercar a la comunidad a esta emblemática embarcación.
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1: El doble medallista de los Juegos Paralímpicos, Jesús Castillo, ganó el metal de bronce en la categoría hasta 107 kilogramos por mejor levantamiento, con un levantamiento por 200 kilogramos en la cuarta jornada del Parapan American Open Championships de Para Powerlifting, que se realiza en las instalaciones del Centro Nacional de Desarrollo de Talentos Deportivos y Alto Rendimiento.
0: Para RCE Noticias, Luis Daniel Rodríguez. 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
3: Oigan, son las 3:32 de la tarde y como les platicaba hace ratito, estábamos de manteles largos porque el día de hoy nuestro queridísimo Bruno Mars está de cumpleaños. Así es, se los adelanté hace ratito, pero ya entrando un poquito más en este chisme, porque yo sé que a ustedes les encanta chismear. Un día como hoy, pero de 1985, nació en Honolulu, Hawái, el cantante, compositor y productor más talentoso y versátil de la industria musical, Bruno Mars. Así que este jueves está cumpliendo nada más y nada menos que 41 años. Entonces, qué mejor forma de, pues, de festejar su cumpleaños que con sus grandes éxitos musicales y datos curiosos que por ahí no, a lo mejor no sabías de él, pero yo estoy aquí para platicártelos y para que estés un poquito más al pendiente de toda esta gran historia y trayectoria que tiene Bruno Mars. Por ahí te va un dato, no sé si ustedes sabían, pero, o sea, ¿eran conscientes de que su nombre real no es Bruno Mars? Su nombre verdadero es Peter Hernández y el apodo de Bruno Mars se lo puso su papá cuando era pequeño porque le recordaba a un famoso luchador llamado Bruno Sammartino. Así es, y prácticamente ha estado presente la música durante toda su vida, ya que cuando tenía 4 años se presentaba en escenarios de Hawái imitando a Elvis Presley. Imagínense nada más, mientras muchos de nosotros de esa edad apenas estábamos aprendiendo a escribir nuestro nombre, Bruno Mars ya estaba dándolo todo en sus primeros shows. Y pues lo que más me gusta de esta gran historia es que se convirtió en una de las estrellas de la noche, así de la noche a la mañana, en automático. Y antes de alcanzar la fama como solista, estuvo trabajando detrás de grandes éxitos musicales, escribiendo, produciendo canciones, para otros artistas claramente. Y no fue hasta en 2010 que llegó su primer álbum, Dog Rubs Holy Hands. Y por favor, o sea, no me van a dejar mentir, ustedes saben exactamente de qué se trata, pero las canciones se convirtieron en grandes himnos como Just the Way You Are. O sea, creo que somos las personas que automáticamente la escuchamos y sabemos de qué están hablando. Quiero por ahí peticiones musicales. El día de hoy tenemos chat grupal abierto, 646-286-2457. ¿Cuál es esa canción de Bruno Mars que no te puede faltar en la playlist? Número en cabina para que manden sus mensajitos y empecemos a averiguar un poquito sobre toda esta historia de Bruno Mars. Y precisamente vamos a arrancar ya esta horita que tenemos con puros éxitos musicales. Así que vámonos con Treasure de Bruno Mars aquí en Play 97.9. No te despegues porque en un ratito más regresamos con más música y más chismecito sobre toda esta trayectoria que ha tenido el artista en el medio musical.

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12: Son las 3:44 y seguimos por acá en Play 97.9. Oigan, seguimos acompañándolos con la mejor música para ponerles la buena vibra de este gran jueves 8 de octubre. Y me encanta cuando ustedes empiezan a hacer presencia en la cabina, porque al final del día este espacio es para todos nosotros, ¿no? Ustedes ponen las canciones, yo pongo el micrófono y juntos armamos el soundtrack de la tarde. Y precisamente por acá nos llegó una petición musical de alguien que siempre está súper pendiente de la sintonía de Play FM. Y pues, o sea, ¿qué más les puedo decir? ¿Qué más les puedo decir? A mí me encanta que siempre estén súper pendientes, que estén súper participativos en el WhatsApp en cabina. Por ahí, si no lo tienen, se los paso. 646-286-2457. Te repito para que lo apuntes. 646-286-2457. Mi queridísimo amigo William ya empezó a hacer presencia por acá en el chat. Ya se empezó a reportar y obviamente le mandamos un saludo enorme. Muchas gracias por siempre estar pendiente de la sintonía y acompañarnos, porque él así empieza la tarde y pone Play FM y es parte de esta gran comunidad. Entonces, por aquí va su petición musical, claramente. Por ahí, si ustedes también quieren ser participantes y quieren mandar peticiones musicales, saben que el chat grupal siempre está abierto para todos ustedes. Mi queridísimo William, te mando un saludo y a petición de mi queridísimo amigo, vámonos con un poquito de rock alternativo británico, esos sonidos 2000eros que nos llenan de nostalgia. Así que, Willy, esto va especialmente para ti y también para todos los que están disfrutando de la tarde con nosotros. Son las 3:46 de la tarde, así que vamos a arrancar con algo de Kane. Eso es Everybody Shining, aquí en Play 97.9. No te despegues porque en un ratito más regresamos con más música y con más chisme de Bruno Mars, porque por ahí nos queda pendiente más sobre su trayectoria. Y también les traigo plan para hoy, jueves 8 de octubre.

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1: Son las 3 de la tarde con 53 minutos y estamos aquí en Play 97.9. Oigan, ¿en qué momento se nos fue tan rápido una hora? Ya estamos a 7 minutitos de cerrar esta primera hora juntos. Y espero que estén pasando un increíble jueves. Espero que estén disfrutando de la buena música de Play FM. Por acá nos empezaron a llegar mensajitos al WhatsApp que en un ratito más vamos a estar comentando y platicando, porque les preguntaba cuál es esa canción que nunca puede faltar de Bruno Mars en su playlist. Hoy está de 41 años, estamos festejando su gran cumpleaños. Y antes de despedir esta primera hora juntos, también yo les platicaba hace ratito que tenemos plan para hoy jueves 8 de octubre. Traemos un plan increíble, porque por ahí yo no me puedo esperar a que sea fin de semana. Yo necesito planes desde jueves para poder ya estar mentalizándome que se viene fin de semana y también por ahí salen buenos planes. Así que hoy tenemos una cita, tenemos el Four Fest 2026, un evento con causa que busca reunir a la comunidad para apoyar. Entonces estamos haciendo este gran evento, estamos haciendo esta gran fiesta para que ustedes se la pasen increíble y puedan poner un poquito esta aportación, este granito de arena. Y qué mejor que disfrutar con gran energía, con gran música, con grandes DJs. Porque ojo por ahí, el día de hoy, jueves 8 de octubre, los espero por allá en el Riviera a partir de las 9 de la noche. De 9 de la noche a 2 de la mañana, porque eso se extiende para largo, se extiende para disfrutar de la fiesta. En compañía de DJ Rubio y DJ Crespo, que van a estar poniendo todo este soundcheck, este soundtrack, esta música increíble, para que se la pasen a todo dar. Y qué mejor que hoy jueves, ¿no? Para ir preparándonos y mentalizándonos que se viene gran fin de semana. Boletos ya a la venta en las redes sociales de Four Fest 2026. O también se van a estar vendiendo directamente al momento de ingresar al Riviera. $250 de entrada, ya se me hace el precio accesible, increíble. Y qué mejor que sabiendo que podemos pasarla increíble, disfrutar de una buena fiesta. Y aparte es un evento con causa de nuestros amigos de Fortes Ensenada, un grupo que ayuda a la comunidad. O sea, qué mejor que disfrutar de buena música, de buen ambiente, de una gran fiesta y saber que estamos poniendo un poquito de nuestro apoyo para hacer la diferencia. Así que los espero por allá en el Riviera a partir de las 9 de la noche hoy. No falten, porque por allá voy a andar yo y los voy a estar esperando. Si ustedes quieren ir, mensajito al WhatsApp en cabina, porque tenemos dos accesos dobles para que se vayan a disfrutar de esta gran fiesta en compañía de los amigos, y qué mejor, ¿eh? Y ojo por ahí, porque por ahí pues me estuvieron platicando que es dress code. Hay dress code all white, así que vayan preparando los grandes looks para esta gran noche. Yo los voy a estar esperando mensajitos en WhatsApp en cabina para los que quieran ir, porque yo no me puedo quedar con las ganas de ir a una de las fiestas más icónicas de este verano. Así que vámonos al Four Fest 2026. ¿Qué están esperando? Vamos a arrancar esta segunda, pues ya finalizando esta primera y arrancar esta segunda hora con obviamente Bruno Mars, porque por ahí tenemos todavía el chisme pendiente de este recorrido en la historia musical de este gran artista. Vámonos con Apache de Rose y Bruno Mars aquí en Play 97.9. No te despegues, porque en un ratito más regresamos con más música y obviamente con más chisme y más actitud y con todo. Y obviamente les vuelvo a platicar un poquito sobre este evento Four Fest 2026.

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1: 4 de la tarde con 8 minutos. Oigan, ¿cómo andan? Ya estamos de regreso oficialmente arrancando nuestra segunda hora juntos aquí en Play 97.9. Ya son las 4 de la tarde. Ay, una disculpa por ahí. Si apenas andan sumando a esta sintonía, bienvenidos. Yo soy Fátima y te acompaño hasta las 5 de la tarde con la mejor música, la mejor actitud y el chisme que a ti y a mí nos encanta. Y claramente, chismes pendientes que traemos. Porque oigan, rápido para que no se les olvide y por ahí para que vayan haciendo plan para hoy jueves, que ya prácticamente está oliendo a fin de semana, pero ¿quién dijo que nos tenemos que esperar hasta el viernes para salir y disfrutar y convivir y pasarla increíble? Así que precisamente les tengo planazo para el día de hoy, jueves 8 de octubre, aquí en Ensenada. Nuestros amigos de Fortes Ensenada nos invitaron a pasarla increíble en el Fort Fest 2026. Una noche llena de música, de fiesta y sobre todo con buena causa. La cita es hoy, jueves 8 de octubre, en el Riviera, a partir de las 9 de la noche hasta las 2 de la mañana, porque eso se extiende para largo, ¿eh? Buena fiesta se extiende para largo. Y qué mejor que con la compañía de buena música. Por ahí van a estar nuestros amigos DJ Rubio y DJ Crespo, que están encargados de poner todo el ambiente. Y mucho ojo, porque traemos dress code. El dress code para la noche de hoy es blanco, así que vayan preparando por ahí mejor el mejor look que se puedan aventar. Porque además de pasarle increíble, también hay que ir bien producidos, obviamente, ¿verdad? Claro que sí. Oigan, lo más bonito de este evento es que tiene un propósito muy especial, y es que por ahí nuestros amigos de Fortes Ensenada, un grupo juvenil que apoya a la comunidad, trae por ahí un proyecto para el próximo año vinculado con las Naciones Unidas, y qué mejor que nosotros poder sumarnos a esta gran causa. Es una oportunidad excelente para poder divertirnos y al mismo tiempo apoyar a jóvenes de nuestra ciudad que están buscando hacer la diferencia. Así que por ahí, ojo, súper pendiente, porque yo te espero hoy jueves 8 de octubre en el Riviera para disfrutar de esta gran fiesta, de este gran evento que traen para nosotros. Los boletos ya están disponibles en su página de Instagram, por ahí en forfest.ens. 250 pesitos, también los pueden conseguir directamente en la entrada del evento. Y mucho ojo, porque a las 10 de la noche se cierra la puerta, así que vayan, lleguen tempranito, lleguen con el mejor look, obviamente. Y por allá Play FM los va a estar poniendo toda la actitud también. Vamos a estar allá para, pues, por ahí si nos topamos, un saludito, una foto, ahí compartiendo grandes outfits. No sé ustedes, pero yo estoy pensando en qué me voy a poner, así que también vayan pensando en qué se van a poner. Y para que, pues, vayamos con este ambiente todavía, vayámonos preparando mentalmente. Vamos a arrancar con una probadita de lo que puedes escuchar el día de hoy en el Fort Fest 2026. Esto es Baby Wow de Karol G aquí en Play FM. No te despegues, porque en un ratito más regresamos con más música y obviamente más chismes pendientes.

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1: 3 de la tarde, oigan, 3 de la tarde, es que yo no me quiero ir, por eso les digo que son las 3 de la tarde, son las 4 de la tarde con 8 minutos y seguimos disfrutando de este jueves aquí en Play 97.9. Espero que se la estén pasando increíble como yo, porque de verdad no hay nada mejor que una buena tarde acompañada de buena música. Y si apenas te vas sumando a nuestra sintonía, te recuerdo que todavía tenemos un ratito para compartir juntos, nos vamos hasta las 5 de la tarde. Si por ahí vas saliendo del trabajo, de la escuela, si andas atorado en el tráfico, simplemente andas por ahí descansando un ratito. O por acá, como nos dicen, si andan, que andan en las maquilarañas de Godínez. Espero que estés pasándola increíble. Aprovecho para recordarte nuestro WhatsApp en cabina, 646-286-2457. Te repito para que lo apuntes, 646-286-2457. Ya sabes que a mí me encanta que se hagan presentes y que también ustedes elijan la música del día. Sabes que aquí yo abro el micrófono, ustedes escogen la música y hacemos perfecto el soundtrack de este jueves 8 de octubre. Y precisamente por acá nuestro querido Rafa ya se hizo presente y nos dio la petición musical del día, así que vamos a consentirlo, porque a mí me encanta consentirlos, me encanta que ustedes estén súper pendientes, participando, así que ya sabes que si tú también quieres petición musical, WhatsApp en cabina, porque todavía nos queda mucha música para compartir. Y ahora sí, vámonos con la petición musical. Les mandamos un saludo a todos los que andan en la maquilaraña, diría él. Entonces vamos a seguir con esta tarde poniendo el gran ritmo y vámonos con algo de Morbo, eso es Enséñame, aquí en Play 97.9. En un ratito más regresamos para tener más música, más actitud y obviamente la mejor compañía, que mejor aquí en Play FM 97.9. No te despegues porque ya volvemos, esto es Morbo, Enséñame en Play FM.

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1: Hoy Mexicali tiene finanzas fuertes y cuentas claras, asegura la presidenta municipal de Mexicali, Norma Bustamante, al expresar que más de 7.300 millones de pesos en ingresos municipales permiten seguir haciendo más por la gente.
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1: Con la visión de mantener cercanía con las comunidades, el gobierno de Tecate llevó a cabo una jornada de limpieza y mantenimiento en el antiguo centro de transferencia de la colonia Guajardo, como parte del programa permanente Gobierno en tu Colonia.
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1: La delegación mexicana que participa en el Campeonato Mundial Absoluto de Pelota Vasca 2026 recibió el abanderamiento y rindió protesta este martes en Villas Tlalpan, previo a su participación en la justa que se llevará a cabo del 15 al 24 de octubre en Buenos Aires, Argentina.
2: Para RCE Noticias, Luis Daniel Rodríguez.
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3: El senador con licencia por Baja California, Armando Ayala Robles, encabezó una asamblea informativa en defensa de la transformación y la soberanía nacional